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2: Bueno, seguimos con más música, exactamente ya a las 7 con 13 minutos, 7 de la noche ya con 13 aquí en el Caribe Mexicano. Y bueno, pues seguimos con más temas, un gran saludo para todos los que nos escuchan allá en las diferentes colonias aquí en Cozumel, Emiliano Zapata, 10 de abril, la colonia Centro, San Miguel 1 y 2, también Adolfo López Mateos. Bueno, les mandamos un cordial saludo, muchas gracias como siempre por estar escuchando Sol Estéreo y bueno, les mandamos un cordial saludo. El teléfono para estar, pues muy importante para que usted lo anote, lo tenga en sus preferidos, lo ponga allí en la libreta de importantes, 987-103-3679. Con todo gusto, ahí se lo repetimos, 987-103-3679. Con todo gusto, ahí para recibir todos sus mensajes porque son muy importantes en esta tarde aquí a través de Sol Estéreo. Son las 7 con 14. Vamos con música y regresamos.
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1: Bien, seguimos con música a las 7 de la noche, ya con 35 minutos, 7:35. Un saludo para todos los que están trabajando ahí en el taxi, mis amigos conductores, amigos taxistas, y también allá para todos los conductores de los mototaxis. Bueno, pues reciben un cordial saludo. Gracias, mil gracias como siempre por estar en sintonía del 89.9. Así que nos vamos con más, vamos con música en esta noche. Noche calurosa aquí en Cozumel de este 3 de mayo. Saludo para Miguel Celis, ahí para el Flaco que nos está escuchando, para Javier. Están disfrutando una noche, tarde noche juntos. Dicen que están, así que los dos escuchando la programación y pegados de su monitor. De cachetito a cachetito, así que un gran saludo para el Flaco, para Miguel Celis, que me estén escuchando en esta bonita, hermosa noche aquí en Cozumel.
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1: Dicen que van a cenar un buen café con pan. Café con champamba. Pero café con, ahora sí que con un poquito de piquete, ¿verdad? Pero van a hacer un cruzadito entre Miguel y el Flaco. Bueno, pues un saludo ahí para ellos. Gracias como siempre por estar escuchando. Vámonos con Belinda aquí a través de Tu Nuevo Amanecer. Ya a las 7:37 minutos, 7:37.

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0: Escuchamos a Elefante, con este tema me despido. Ya son las 8:02. Muy buenas noches, se quedan en buenas manos. Hacemos un enlace hasta la Ciudad de México con este excelente programa By Radio, ahí en la producción Alejandro Patiño. Muy, pero muy buenas noches. Mi nombre es Jorge Gómez. Nos escuchamos pronto, otra vez de regreso, pero bueno, será otro día, primero Dios. Así que se quedan con buena programación, un excelente programa. Ahí a través de Sol Estéreo By Radio, en breve.
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Amigas y amigos, bienvenidos una vez más a esto que es, pues, el mejor, el mejor radio show de toda la radio a nivel mundial, ya que aparentemente, andamos investigando por ahí, es el único en lo que pasa ya 26 estaciones de radio en 9 países, y pues ahí ya nos pidieron, nos hablaron de otros dos países, de otras dos estaciones de radio. Con todo gusto vamos a hacer los trámites pertinentes para que este programa también pase ahí. Pronto les daremos la sorpresa, pero esto no es posible, no podría ser posible si no fuera gracias a su preferencia. Como cada programa siempre les digo y les diré, gracias por siempre estar. Esa bandera que siempre está en el Facebook, ahí en el chat, en el Facebook, tanto de Radio 620. Son buenísima onda todos. Gracias en verdad por siempre estar. Y también los que están en mis redes sociales, que me siguen en todas mis redes sociales, en el Twitter, en el Instagram, en el Facebook, en TikTok, en todos lados, en el azul y en el naranja. Que me siguen, gracias en verdad. Ahí viene mi número de WhatsApp. Por favor, mándenme WhatsApps, porque precisamente festejando en México, para todos aquellos que están escuchándonos en otros países, no escuchan en Canadá, por ejemplo, saludos a la gente de Canadá. En México, el 30 de abril es el Día de la Niña y del Niño. El Día del Infante se le celebra a los peques, qué bonito. Entonces este especial tiene mucho que ver con eso. Quédense porque tiene muchísimo que ver con eso. Y señores y señores, este especial es literal, un súper especial literalmente hablando. ¿Por qué? Porque es el especial de superhéroes. Yeah, exactamente, el especial del superhéroes. Esas canciones, esa música que está como original soundtrack de las películas de los superhéroes. Rápidamente, lo que se preparan su bebida favorita, en lo que ponen el sillón, se acomodan en su sillón y ponen el letrero de no molestar. Es no molestar, dice no molestar. Pues vamos a darle gracias, como ya es una costumbre, pero sobre todo una bendición, darle gracias a una pequeña parte de tantas estaciones que nos hacen el favor, el honor de que nos pirateamos en frecuencia, nos transmiten o retransmiten. Y les vamos a dar las gracias, sin duda alguna, a todo un mundo online, desde Valencia, España, a Cas Multimedia desde Córdoba, Argentina. Gracias a la gente bonita de Córdoba, Argentina. Gracias en verdad a la gente de Cas Multimedia. A Radio Generación Urbana desde Villa del Mar, Chile. A Máxima Radio, la radio impresionante desde Oaxaca, México. Saludos a toda la gente hermosa de Oaxaca. A Radio APR, perfecta para ti, desde Riobamba, Ecuador. Saludos a toda la gente hermosa de Ecuador. APR, perfecta para ti, desde Riobamba, Ecuador. También a Buenísima 89.2 FM, más de lo que te gusta. Más de lo que te gusta. Buenísima 89.2 FM, desde Colombia. Un abrazo a los hermanos de Colombia. A Estereovoces MX, la estación más elegante de todo Veracruz, de todo el puerto de Veracruz. Estereovoces MX, generando emociones. 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Un saludo tremendo porque son los nuevos radioescuchas a Río Quinto. Estupendo, brother, conocedor de música, conocedor de música, eso me gusta mucho. 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Y bueno, ya saben que más adelante le mando saludos a todos, porque sí tengo varios saluditos que me han pedido. Y ya me alegré mucho en la introducción, porque va a estar buenísimo el programa. Ya están escuchando ustedes de fondo esto, pero no quería irme ya con música sin antes darles las gracias, ¿no? Chaparrita Monse, para la chica Yuriko, para la familia Ramírez Ángeles, para el amigo Neón. Y bueno, ahorita les vamos a mencionar bien, no se vayan, porque los vamos a saludar como debe ser. Yo sé que hay muchos que de repente, ya, mucho, bla, bla, bla. Este es un programa hablado.
Señores, señores, este es un programa hablado. Como dicen ahí, tenemos en esta emisión de radio un segmento grandísimo de pura música sin que nadie hable. Y este es un ratito nada más. Ay, permítanos, pero tienen razón. Vámonos ya con música. Vamos ya con esto. Vamos a iniciar como se debe de iniciar otra vez. A ver, regresa el reload. Vamos a iniciar como se debe de iniciar.

Y para comenzar, no podíamos comenzarlo de otra forma más que pues con esta canción. Esta canción, esta música, cuando todavía la música de las películas era sumamente importante, no de aquellas canciones que se utilizan para el soundtrack, como son las canciones que todo mundo conocemos, sino las canciones originales, las que se crean en exclusiva para las películas, una de las cuales pues nos costó mucho aceptar con estas nuevas versiones de los nuevos superhéroes, estas nuevas películas, y que de repente le quitaron esa esencia, esa música que a todos, pues cuando éramos niños, para muchos, cuando éramos jóvenes otros, que nos hacía hasta aplaudir, que nos emocionaba y que todo el mundo salíamos creyéndonos ese superhéroe en el cine. ¿Se acuerdan cuando aplaudíamos todavía en el cine, cuando nos emocionábamos? Pues eso es lo que pasaba, por ejemplo, con esta canción, que cuando veíamos a, pues, el hombre de Krypton, el hombre de acero, más rápido que una bala, más rápido que un tren, que es un avión, no, era Superman.

nos inspiraban, que nos gustaban mucho, y ahora se enfocan en otras cosas. Pero sin duda yo creo que será un buen tip para todos aquellos que están haciendo películas de los superhéroes el incluir este tipo de temas que sin duda a todos nos inspiraban mucho. ¿A poco ño? ¿A poco ño? Déjenmelo saber en mis redes sociales. Estoy como Alejandro Patiño, Radio Pirata México, Alex Patiño, su servilleta, su más seguro y ferviente servidor, para servir a ustedes y sus mercedes, amigo y servidor Alejandro Patiño. Y vamos a escuchar tantito de esto que nos inspiraba mucho, por lo menos a mí. Dígame si ustedes también, que uno hasta se creía, salía uno del cine creyéndose Superman. Escuchemos esta partecita tan padre de esta música original, del original soundtrack de Superman.

Ay, hasta la piel se me hace chinita, ¿a poco no? ¿Sí se acuerdan de esas sensaciones tan padres cuando éramos niños? Desafortunadamente, pues ya ahora ya lo hacen de otra forma. Así la forma de trabajar ahora. No son malas películas, pero sin duda alguna sí les hace falta eso, ¿no? Yo siento que les falta eso. La que sigue para mí, que recuerdo mucho, que me inspiraba, era la de Volver al Futuro. La música original de Volver al Futuro también era muy inspiradora y emocionaba, ¿no? Al igual que esta versión de Superman, de las primeras películas de Superman que vimos pues en los 70s y también en 1980. Y hablando de la de 1980 de Superman 2, cuando Clark Kent hacen la fiesta de reencuentro de su generación en la preparatoria, bailan una canción, él intenta, si se acuerdan de la escena, está muy padre, él intenta bailar una canción, pero pues, el DJ la quita y pone una balada. ¿Se acuerdan ustedes qué canción era la que estaba cuando él se pone a bailar con Lana Lane? Creo que es Lana con la que está bailando, que recordando la preparatoria. ¿Se acuerdan ustedes o no? Vamos a escucharla en este momento, porque esta canción es de nada más y nada menos que de The Beatles, de los Beatles, así es. Y se llama Roll Over Beethoven, así se llama la canción, Roll Over Beethoven, con los Beatles, aquí. Empire Radio.

Regresamos a Radio Pirata México y en esta misma escena, cuando el pobre de Clark Kent intenta hacer unos pasos como de twist o algo por el estilo, pero pues el DJ le juega la broma, se puede decir, y le cambia la música y de repente se va a las baladas. Escuchamos una canción como la que están escuchando de fondo, pero la canción de fondo fue incluida en el original soundtrack de Volver al Futuro con pues Marvin Berry y The Starlighters. Se llama Air Angel, pero la versión que ponen en Superman 2, yo creo que este programa los va a inspirar a que, pues corriendo a poner las películas de los superhéroes, las primeras, ¿verdad? Así como, ay, de veras, a ver, vamos a ver lo que mencionó Alex Patiño, y si es cierto, miren que la canción, y van a ver si no les van a dar ganas, les van a dar muchas ganas de volver a ver las películas de superhéroes, así es que esténse preparados, porque yo creo que sí les van a dar ganas de volver a ver esas películas que veíamos nosotros cuando estábamos chavillos, chiquitillos, huerquillos. La canción se llama Air Angel, pero era de The Penguins, la versión de The Penguins, de los pingüinos. Fíjense nada más qué ironía, ¿no? Escuchemos esto que es Air Angel, Ángel Terrenal, con The Penguins, aquí en Pirate Radio.

0: Reta Chamos a Radio Pirata México para el radio. Otra de las canciones olvidadas, como ya escucharon, es ni nada más ni nada menos pues que la versión a go-go de 1966 de Batman, el Opening and Closing Theme, así le llaman el inicio y el final, con lo que es las rúbricas para entrar o cuando empezaban los capítulos de, para mí, el mejor Batman que ha existido en todos los tiempos, los que estuvieron en el 60 y los 70, este Batman tan bailador a go-go, porque él bailaba a go-go en la serie, y aparte marcó el inicio de las tomas volteadas, las tomas chuecas, las onomatopeyas se llaman así, o los globitos de contextos, ¿no? Como se utilizaban en los cómics que también sacaban en la serie. Era muy padre, era muy padre. Y ahorita que regresemos les voy a poner una también que les va a encantar y que se van a acordar de otro superhéroe que ha sido totalmente o casi totalmente olvidado, pero que era buenísimo y tengo una muy buena anécdota sobre ese otro superhéroe. Pero mientras escuchemos lo que es Batman en 1992, creo que más o menos es cuando sale la película de Batman, en donde el original soundtrack viene a cargo de uno de los grandes, grandes como lo que es Prince. Y el tema de la batidanza, el tema de la batidanza estuvo por primer lugar, en los primeros lugares de popularidad durante muchas semanas, resucitó a Prince y lo hizo que vendiera más de 11 millones de dólares. Y etcétera, etcétera, etcétera. Escuchemos al maestrazo Prince, incluida en el original soundtrack de Batman, esta estupenda canción que se llama The Bat Dance, la batidanza, en donde salía mi ex ahí como Vicky Bell. Pero bien, vamos a escucharla. Prince Bat Dance aquí en Fire Radio.
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Ya estamos de regreso, amigas y amigos. Rápidamente vámonos con los saludos a aquellas estaciones de radio que nos transmiten o retransmiten, queriéndolo o no queriéndolo, ya que nos pirateamos su frecuencia. Rápidamente a Radio 10 Internacional online y a la Sonora. La Sonora 90.3 FM, la frecuencia que te enamora. Desde Popayán, Colombia. A Sol Estéreo 89.9 FM. La mejor estación de todo el Caribe mexicano. Sol Estéreo 89.9 FM, tu nuevo amanecer. Gracias a toda la gente bonita que nos escucha allá en Cozumel, en la hermosa isla de Cozumel, en Playa del Carmen, en Cancún, Puerto Morelos y demás, porque abarca toda la Riviera Maya. El 89.9 es Sol Estéreo, tu nuevo amanecer. Gracias, en verdad. Y también a Red FM. Red FM desde Tehuacán, Puebla. Un saludo a Ricardo, el CEO de Red FM, de Roga Producciones, allá en Tehuacán, Puebla. Ya nos escuchan a través de Red FM, el lado rojo de la música. A Sol Estéreo 97.7 FM desde Chetumal, Quintana Roo, México. Ya nos retransmite esta estupenda frecuencia. Sol Estéreo 97.7 FM. Desde Chetumal, Quintana Roo, México. Gracias a los hermanos de Sol Estéreo 97.7 FM en Chetumal, Quintana Roo, México. Y otra de las canciones que se hizo famosa como la de Batman en esa época, cuando también ya se hace otra película de Batman, incluyen este tema como pues un tema ícono de la película. Pero sin duda, nada tontos, porque agarraron a uno de los meros meros, de los grandes, de los buenos, y esta canción está sorprendente. Sin más preámbulo, también incluida en el original soundtrack de Batman, escuchemos al grande Seal, y el tema se llama Kiss from a Rose, aquí en Pirate Radio.

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1: Un reto para el avispón verde, su ayudante Cato y su arsenal móvil, la belleza negra. En los récords policíacos está considerado como un criminal. Pero el avispón verde es en realidad Brit Reed, editor del periódico El Centinela. Su verdadera identidad es conocida únicamente por su secretaria y por el fiscal de distrito. Y ahora, de los derechos de todos los ciudadanos.
2: Como ya escucharon con esta icónica presentación de pues las series que había en esa época, pues no podía faltar sin duda alguna El Avispón Verde. El Avispón Verde fue una serie que pegó mucho, nos gustó mucho a la mayoría de nosotros. Era un superhéroe pues muy fino, vamos a decirle así. Y luego cuando se une Bruce Lee y aparece Cato por primera vez, es sorprendente. Una anécdota que les voy a contar, al parecer, así dicen los documentos, le pidieron la toma y el director hizo lo usual. Tú agarras, llegas, dices que le pegas a estos, al otro, y tumbas a este, tumbas al otro y ya. Vamos a grabar, luces, cámara, acción. Lo hizo tan rápido y de una forma tan perfecta que todo el set quedó mudo, enmudeció. Fue sorprendente la forma en cómo hizo lo que tenía que hacer Bruce Lee en su personaje como Cato. En ese momento, el director se dio cuenta de que estaban frente a alguien totalmente sorprendente. Vamos a escuchar este tema original de, pues nada más ni nada menos que de la música esta que, pues se puede decir que son música clásica o música que después le llamaron incidental para algunos, pero el tema del viaje del abejorro son partituras para pues aquellos instrumentos de música clásica, no para otra cosa, digámosle así. Entonces lo toma la serie y bueno, pues se hace más famoso de lo que era. Pero vamos a escuchar este tema de El Avispón Verde. Pero en realidad, aunque es de Green Hornet en inglés, en realidad este tema se llama El Vuelo del Moscardón o El

vuelo, sí, así dice, el vuelo del moscardón o el vuelo del abejorro de Rimsky-Korsakov. Vamos a escucharlo tantito porque es una joya, en serio. Esta es una joya musical aquí en Pirate Radio.

Y llegamos a la parte de mi superhéroe favorito, Spider-Man, aunque en realidad es The Amazing Spider-Man, el sorprendente Hombre Araña. Nada más ni nada menos que uno de los mejores superhéroes que ha creado, pues, nuestro hermanazo del alma, que Dios lo tenga en santísima gloria, el señor Stan Lee, porque... pues era un chavo y cuando nosotros estábamos chavos nos identificamos mucho con él, y aparte eso de que lo picó una araña, y ya saben ustedes la historia, ¿no? ¿Para qué les digo la historia si todos, yo creo que casi todos y todas somos fans de el asombroso Hombre Araña? Sin duda, no podía faltar en este especial de la música incluida en las películas y en las series de superhéroes. Así es que escuchemos, sin más preámbulo, la música que ha estado dentro, pues, de las películas, estas varias películas que se han hecho de Spider-Man. También en las redes sociales hay comentarios de cuál es el Spider-Man que más les gusta. Yo les voy a poner tantito una canción en español en México, para todos nuestros cuates de España y de otros países que nos están escuchando en ese momento. En México, en las caricaturas, se ponía un tema latino, un tema en español latino, que ahora se le denomina así. Y estaba muy padre, y las nuevas generaciones no les gusta al parecer, pero a mí me gustaba mucho, a mí sí me gustaba mucho. Vamos a ponérselos tantito para que lo escuchen. Ahí les va, escuchen esto.

Ay, perdón, ya se las dije casi completas, pero es que me emocioné porque la verdad nos trae muy gratos recuerdos y de eso se trata Radio Pirata México Pirate Radio, de recordar tomándonos, ay, una cervecita, un vinito tinto, lo que ustedes gusten, pero ¿a poco no los estoy haciendo recordar unas muy, muy buenas épocas? Esas épocas en las que no nos preocupamos ni de la renta, ni de el trabajo, ni de nada. Nos dedicábamos a jugar y a imaginar quién pudiera volver a ser niño, ¿verdad? Otra de las escenas icónicas que hay dentro de la película, una de tantas películas de Spider-Man, del asombroso Hombre Araña, en España no me acuerdo cómo le dicen, pero es esta en donde este actor baila de una forma muy, muy padre, muy icónica, muy, bueno, muy divertida, pues. Pero la canción es de nada más ni nada menos que James Brown y el tema se llama People Get Up and Drive Your Funky Soul, así se llama. People Get Up and Drive Your Funky Soul, el maestro James Brown. Los invito, gordo, los invito a que bailemos con esa actitud tan buena que tiene en la película y por eso pusieron esta canción, es para eso, ¿eh? Vámonos con música. People Get Up and Drive Your Funky Soul, James Brown, aquí en Pirate Radio.

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1: Regresamos a Radio Pirata México, Pirate Radio, y dentro de todavía lo de Spider-Man, pues esta canción no podía faltar, porque también es de las escenas icónicas que tiene lo de Asombroso Hombre Araña. Faltan algunas otras, ¿verdad? Pero sin duda, pues no nos alcanzaría el tiempo para pasar todas las rolas. Pero esa canción de B.J. Thomas, Raindrops They Keep on Falling My Head, pues es una canción que todos hemos cantado en algún momento, sobre todo cuando nos sentimos de cierta forma, ¿no? Así es que, pues sin más preámbulos, para acabar la parte del Asombroso Hombre Araña, escuchemos aquí a través de Pirate Radio esta estupenda, estupenda canción sotota que se llama Raindrops Keep Falling on My Head, aquí en Pirate Radio.

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rápidamente a darle gracias a las estaciones que queriendo o no, pues nos pirateamos su frecuencia. Gracias, cada día somos más, cada día crece la audiencia de Pirate Radio gracias a ustedes y cada día más gente disfruta de solo buena música. Vamos a darle gracias a la 90.7 FM, clásica 90.7 FM desde Dabajuro, Estado Falcón, en Venezuela. Un abrazo a todos los hermanos de Venezuela que saben que los queremos muchísimo. Muchas gracias a la gente de Clásica 90.7 FM desde Dabajuro, Estado de Falcón, allá en Venezuela. Gracias en verdad. Y ahora ya también estamos transmitiendo desde Radio El Pueblo 93.3 FM en el corazón de Ayacucho, Perú. Gracias a la gente bonita que nos escucha desde Ayacucho, Perú, en el 93.3 de FM, en el corazón de Ayacucho, Perú. La mejor estación de radio de todo Perú, Radio El Pueblo, 93.3 FM. Muchísimas, muchísimas gracias. Y ahora también ya estamos, gracias a su preferencia, gracias a ustedes, en República Dominicana, en Palcoro RD FM, la más grande de la radio. Saludos a toda la gente hermosa de República Dominicana, qué país tan hermoso, gracias en verdad, toda la gente bonita de República Dominicana en la estación Palcoro RDFM, la más alegre de la radio. Ya nos escuchamos también hasta allá, hasta República Dominicana. Gracias a toda la gente bonita de Palcoro RDFM, la más alegre de la radio en República Dominicana. Y ahora ya también estamos en Honduras, gracias a la gente hermosa de Honduras, nos escuchan a través de AMC Radio, la explosión musical, AMC Radio, la explosión musical desde El Pino, Atlántida, Honduras. Un saludo a la gente hermosa de Honduras, gracias. Y también gracias a Radio Energy Chile, estamos en Chile ya, Radio Energy Chile, la que mueve tu día. Radio Energy, la que mueve tu día desde Chile. Qué buena onda. Gracias, se me da la gente hermosa de allá de Chile. A través de Sur de Chile Radio. Y también ya estamos en Michoacán, en Nueva Italia, Michoacán. Saludos para toda la gente hermosa de Nueva Italia, de Parácuaro, de Lombardía, de Uruapan, de Apatzingán, de todas esas ciudades tan hermosas que están en el hermoso estado de Michoacán a través de la 93.3 FM Turbo. Ya nos escuchamos en Turbo 93.3 FM. Gracias, en verdad, por su confianza. Estamos seguros que van a disfrutar de esta música. Abrazo tremendo para toda la gente hermosa de allá de Michoacán, México, a través del 93.3 de FM Turbo. Y ya estamos también en Radio 620. La música que llegó para quedarse. Gracias a la gente bonita que escucha Radio 620, 620 kilohercios, México. Bueno, pues muchísimas gracias de verdad a la gente bonita en la Ciudad de México y muchos lugares más, porque pertenece a la gran cadena Raza, entonces nos están escuchando en muchas estaciones más, pero sobre todo en Radio 620. Muchísimas gracias a todo el equipo y la familia de Radio 620. Regresamos a Radio Pirata México, Viral Radio, y pues ahora sí, uno de los superhéroes favoritos de mucha gente, el señor Stark, le llaman así, el señor Stark, Iron Man, tiene varias películas y pues lógicamente hasta en una escena le hace ahí como que escrachea y le hace de disc jockey, etcétera, etcétera, etcétera, pero pues sin duda la más o una de las más rolas conocidas ahora por los jóvenes como la de Iron Man, aunque en realidad son los famosísimos, talentosísimos y una leyenda de la música, los señores de AC/DC, Highway to Hell, una señora rototota que ha merecido estar en varios especiales aquí en Radio Pirata México, en Pirate Radio, así es que pues vamos a escucharla porque sin duda es una de las mejores rolas que existen en toda la historia de la música. AC/DC, Highway to Hell, en Pirate Radio.

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Ahorita echamos a Radio Pirata México, Pirate Radio, y continuamos con Iron Man, una película donde pues este millonario es más o menos como yo, y lo dice así, millonario, playboy, filántropo, claro que sí, y millonario, bueno, yo próximamente, primero Dios, seré millonario. Bueno, soy millonario en amigos, porque cada día escucha más gente Pirate Radio, el mejor radio show de toda la radio. Ya estamos en 19 países, en 19 estaciones de radio. Y seguimos creciendo solamente gracias a ustedes. Gracias en verdad a todas las estaciones que, queriéndolo o no queriéndolo, pues les robamos la frecuencia, les pirateamos su frecuencia y transmitimos Radio Pirata Pirate Radio. Gracias, porque pues gracias a eso llegamos a tantos, pero a tantos sitios en el planeta y más allá, ¿eh? Así es que, pues vámonos con música. Esta canción Sotota es una canción que pues todo el mundo la bailamos en su época, porque era precisamente para eso, pero fue incluida en el original soundtrack de Iron Man. Escuchemos Eiffel 65, Blue Da Ba Dee. Así es, aquí en Pirate Radio. 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

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Regresamos a Radio Pirata México, Pirate Radio. Y pues continuando con Iron Man, todavía seguimos con Iron Man. Esta tercera rola, que la verdad pues es que es... no podemos dejar pasar estas canciones que, pues sin duda, son sorprendentes. Y pues se dieron cuenta los señores que hicieron la película y dijeron, no podemos poner otra que no sea esta, porque es la adecuada, es como anillo al dedo, como se dice por ahí. Así es que escuchemos también de nueva cuenta a los señores de AC/DC y el tema que se llama Back in Black. ¿Cómo la ven? Escuchémosla aquí. Pirate Radio.

Regresamos a Radio Pirata México, Pirate Radio. Y pues ahora le toca el turno a los hombres X. Hay una escena que pues impactó a muchos, sobre todo a los jóvenes. Una escena en donde este chico que corre a una hipervelocidad se pone los audífonos, le pone play, hace lo que tiene que hacer para salvar a todos los que estaban ahí en la escuela, y de fondo se escucha nada más ni nada menos que la presencia musical de los señores de The Rhythmix, Annie Lennox y compañía, con la canción, una de las canciones pues más escuchadas en el planeta, sobre todo en los años 80. Sin duda un rolón de rolones, una rolota. Sweet dreams are made of this. Los sueños están hechos de esto. Escuchemos del original soundtrack de X-Men, de los Hombres X, que fue incluida ahí, a los señores de The Rhythmix. El tema Sweet Dreams, aquí en Pirate Radio.

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1: Y para todos aquellos amantes del Netflix, hay unas series que se pasan ahí, que también son de superhéroes, y en el tráiler de algunas de estas series, en estos universos paralelos, digamos, se incluye la canción de Nirvana, esta canción que también es una rolotototota, así es que lo vamos a incluir también porque pues ya rebasan millones y millones estas series. Sin duda para mí esta niña Jessica es la mejor superhéroe porque ¿cómo aguanta tomando whisky? Ya quisiéramos tener ese poder todo. Por cierto, Salucita, espero que estén disfrutando de este especial de la música que se incluyó en las películas de los superhéroes. Está padre, ¿no? Estamos recordando y aparte disfrutando de solo buena música. Y pues sí, Jessica para mí es la mejor superhéroe porque, ay, no, toma y no le pasa nada. Entonces, ya quisiéramos todos tener ese superpoder, ¿verdad? Para todos aquellos que nos gusta empinar el codo, como dicen en México, a todos los que nos gusta el agua, a todos los que nos gusta echarnos nuestros tragos, yo creo que van a coincidir conmigo. Vamos a escuchar a Nirvana con Come As You Are, Nevermind, aquí, en Pirate Radio.

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Ya estamos de regreso en Empire Radio en este súper especial que está de wow, sin duda alguna. Gracias, en verdad, por su preferencia. Oiga, pues vamos con los saluditos, vamos con los saluditos. Sin duda alguna, a la bandera, a todo ese público conocedor, un público de wow, de Radio 620, la música que llegó para quedarse. Y por acá, a Iván, de veras, a Iván, el mejor taxista de todo Playa del Carmen, que desde cuando me dijo, me avisó, pero hemos estado ya bien, con mucha carga de trabajo con eso y con el otro, de que su hijo cumplía 11 años. Y ya ves por qué me esperé, Iván, para este especial de los superhéroes, para los chavos. El viernes 5 cumplió 11 añotes ya, nada más y nada menos que Jorge Santiago Rosado Osorio, el hijo de Iván, el mejor taxista de todo Playa del Carmen. Lo felicitan pues todos sus hermanos, César y Camila, y su mamá María del Carmen, y pues su papá, que lo ama mucho, sin duda alguna, que lo quiere mucho. Que Dios lo bendiga y que siga cumpliendo muchos, muchos años más, llenos de salud, sobre todo muchísima salud, protección, que siempre esté con sus padres, éxito y bendiciones. Feliz cumpleaños a Jorge Santiago, espero que esté escuchando el programa, porque le ha de gustar, él le ha de ser experto a 11 años, experto en todo lo que es el universo, ¿no?, de Marvel y el universo de DC Comics, estoy segurísimo. Así es que muchas felicidades a Jorge Santiago Rosado Osorio, que cumplió 11 años, que parte de nuestro fiel redescucha ahí en Playa del Carmen. Iván, el mejor taxista de todo Playa del Carmen. A Jorge Gómez, el roletero nocturno, que pronto ya regresa, ya pronto el roletero nocturno a la radio, que ya hace falta escuchar buenas voces, gente con talento, sin duda alguna. Y pues a Dianita Loesa, que está en contra del reciclaje. No, Dianita, qué mal, Dianita, te voy a regañar. ¿Cómo que en contra del reciclaje? Es bueno reciclar, Dianita. Ahí a Diana Loaiza, locutora estrella de ahí de Sol Estéreo, allá en Cozumel. Oigan, de veras, a la gente de Sol Estéreo de Chetumal, a Lore, a Jazz, de verdad, felicidades, ¿eh? Qué buenas transmisiones, qué buenos programas. Así es que, pues, a todos los que nos están escuchando ahí en Chetumal, en Belice, etcétera, etcétera, la mejor estación de radio de todo lado, de la parte ya, ¿no?, de lo que es el hermoso Chetumal, y con esa gente tan talentosa, con voces tan talentosas y tan bonitas, y aparte el talento que tiene Jazz y todo. Gracias, se me da muchísimas gracias. Pero luego las ando molestando ahí yo con esto y con el otro. Ay, no, mil disculpas, pero bendiciones y gracias a Lore, a Jazz y a todo el equipo, toda la familia de Sol Estéreo allá en Chetumal, la mejor estación de radio de todo Chetumal, el 97.7 de FM, Sol Estéreo, tu nuevo amanecer. 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Y por acá me decían los de Tehuacán, Puebla, que nos escuchan allá en Estéreo Luz. 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Va, saludos a Michelita Express, sin duda alguna, siempre fiel redescucha también. Y también un saludazo y abrazo, porque ya se volvió uno de los grandes fieles radioescuchas, sin duda alguna, al DJ Neon, en el dominio de las tornamesas. Dicen, venga, mi riquísimo Beto, que nos está ayudando hoy con unas cosas. Y dice por acá, un saludo para la chaparrita Monse, que disfruta la transmisión con unos ricos brownies. Venga, qué rico con unos brownies. Dice, saludo a la chica Yuriko, siempre disfruta pasear a sus cachorritos al son de la transmisión de Pirate Radio. Qué buena onda, y qué buena onda que paseen a sus mascotitas. Qué buena onda, pues saludos a Yuriko. Saludos a la familia Ramírez Ángeles también, que siempre sintonizan pues este programa, ¿no? Que siempre están al pendiente de Pirate Radio, de las estaciones radio online, ¿no? Las que nos transmiten. ¿Verdad? Muchísimas, muchísimas gracias. Dice, saludos a mi amigo Neón, al DJ Neón,
que pues siempre escucha y sintoniza en la caseta a la voz, la voz del barrio, Alex Patiño. ¿Pero quién era la voz del barrio? ¿Te acuerdas del sonido? Pues decía, la voz del barrio, Berraco, ¿no? Era el Berraco, sonido Berraco. Así Alex Patiño. No, pues gracias al DJ Neón. Bueno, pues muchísimas gracias por siempre estar, como siempre les digo. Me faltan, ¿quién me falta? Me faltó Raúl. Raúl, me faltó este. A ver, vamos a ver porque los apunto aquí y de repente se me pierden. Vamos a ver si aparece aquí. Nan, oigan, Nan, qué guapa Nan. Este, que nos escucha a través de Radio 620. Qué guapa Nan, y gracias, un honor que nos escuchen. Almendrita Venegas también, de verdad, un honor, muchísimas gracias. A Ernesto Castell, allá en Cozumel. A Tiffany Carradín, y dice,

Reina, y también le van muchísimas, muchísimas gracias. Vamos a ver por este lado, vamos a ponerla aquí así. Y dice Claudia, Claudia, ya le mandamos saludos a Virito, Gaby, siempre Gaby, de verdad, nos escucha a través de Estereo Voz MX, muchísimas, muchísimas gracias. Raúl Morales, Pedro Gamboa, don Pedro Gamboa también. Oye, tengo ahí, le tengo que pedir una asesoría a don Pedro Gamboa, es el mejor contador de todo este Cozumel y Playa del Carmen, ¿eh? Iván, ya, Ernesto, ya, Carmen, y hasta ahí por ahorita. Si alguien me faltó, mándenme WhatsApp. Los que quieran ganarse los boletos para ir a Cinépolis, ya saben que con todo gusto, levanten la mano, mándenme un WhatsApp. ¿Dónde está el WhatsApp? ¿Cuál es el WhatsApp de Alex Patiño? Está en el Instagram. Mi Instagram es Alejandro Patiño Lex Rock DJ. Igual que en Facebook, dice así, Radio Pirata México, Alejandro Patiño, Radio Pirata México. Y así estoy en todos lados. Y ahí viene mi WhatsApp, me mandan WhatsApp, me levantan la mano y me dicen, yo quiero ganarme. 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Así es que imagínense, de parte de Cinépolis y de Pirate Radio, la entrada totalmente gratis a la película que ustedes quieran, en el horario que ustedes gusten, en la ciudad en donde haya Cinépolis que ustedes gusten. Así es que levanten la mano y se los van a ganar. Ya me extendí mucho, vamos a la parte, pues ya final, desafortunadamente, de este súper especial. Yo creo que vamos a tener que hacer otro. ¿Cuándo será? ¿Este es Día del Niño? ¿El otro que será para Christmas? ¿O para vacaciones de verano, no? Vamos a planearlo, porque si nos faltaron muchas rolas, les prometo que vamos a hacer una segunda parte. Regresamos a Radio Pirata México. Aquí se voy a poner varias en las que lo que continuó, porque sin duda los Guardianes de la Galaxia, pues más que algunas canciones, no, pues excluyeron todo en un playlist que creo que se llama así, Playlist Number One, algo así. Ahorita les digo bien el nombre de lo que ellos pues se denominó como Guardians of the Galaxy Awesome Mix Volumen 1. Guardianes de la Galaxia Sorprendente Mix Volumen 1, e incluyeron muchísimas rolas, rolotototas todas. No alcanzo a ponérselas completamente todas, pues no se alcanza, no se puede por lo del tiempo. El tiempo en la radio es bien caro. Entonces, vamos a ponerles, por ejemplo, varias de ellas, ¿verdad? Pero por ejemplo, esta que es una rolototota de 1969, de 1969, con Norman Green Brown. El tema se llama Spirit in the Sky. ¡Uy, qué rolota! Súbanle, porque es una señora rolototota. Original soundtrack de los Guardianes de la Galaxia, o como lo conoce otra vez, como dice la chaviza, Guardians of the Galaxy Awesome Mix Volumen 1, Guardianes de la Galaxia Volumen Asombroso Volumen 1, o es que decimos Asombroso Hombre Araña, y Awesome puede decir también Sorprendente, el Sorprendente Hombre Araña. Entonces también aquí podría ser Guardians of the Galaxy Awesome Mix Volume 1. Awesome podría ser Sorprendente, o el Asombroso Mix Volumen 1 de Guardianes de la Galaxia. Pero bueno, lo importante es que sí tiene muy buenas rolas. Muy, muy buenas rolas. Escuchemos nada más y nada menos que Spirit in the Sky, Norman Greenbaum, aquí en Pirate Radio.

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1: Regresamos a Radio Pirata México. Gracias por todos los mensajes, la verdad, gracias, porque por ahí dicen las amigas de siempre que están fascinadas con el programa, que está muy padre. Gracias también a Brenda, gracias también a Andy, Andrea Terrazas, que se pusieron eufóricos sus cuates de la carrera, los psicólogos, saludos para todos ellos, porque están escuchando solo buena música, se compartieron el link, lo compartieron entre la bandera, entre todos, y ahora en vez de ser nada más Andrea, pues ahora ya son 14 personas más las que están escuchando. Muchísimas gracias, y lo que pasa es que tenemos solo buena música, y para mí la verdad, yo creo que la más icónica de Guardianes de la Galaxia, de este, pues denominado como, pues Awesome Mix Volumen 1, o Sorprendente o Asombroso Mix Volumen 1, pues es esta canción. Esta canción es donde creo que lo utilizan para empezar, ¿no? Creo que es, pues es Los Señores del Rainbow con el tema Come and Get Your Love. Come and Get Your Love. Así es, y sin duda alguna es una rolotototota como las que usamos aquí. Por eso lo hemos denominado solo buena música. Y por eso también ustedes se han convertido a Pirate Radio, Radio Pirata México, como el mejor radio show de todo el planeta. Porque pues lo que prometemos lo cumplimos pasándoles solo buena música. Para muestra, pase un botón, un solo botoncito. Redbone, Come and Get Your Love, de 1974, en su versión original remasterizada, para ustedes, solo aquí, en Pirate Radio.

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Regresamos a Pirate Radio, Radio Pirata México, y ya casi para terminar, o ya casi terminando, gracias en verdad por su preferencia, por su confianza, pero sobre todo por su preferencia. Y la canción que nos va a poner es una canción muy bonita, es una canción muy padre, ya la están escuchando, es una canción que sin duda alguna también de las mejorcitas de este denominado, pues, Awesome Mix, volumen 1 de Guardianes de la Galaxia. Marvin Gaye y Tammy Terrell. Terrell, Ain't No Mountain High Enough. ¿Sí saben quién es Marvin Gaye? Marvin Gaye, para todos aquellos que no lo tienen así como que muy, tiene una canción muy icónica que salen en todas las escenas de, pues se puede decir, sexys, digámosle así, pero chistosona sobre todo. No en las de sexo ni en las así romanticonas de verdad, más bien para las que son en las comedias o en las series que tienen comedia. Ahorita, mira, voy a recordárselas para que ustedes mismos saquen la sonrisa. Si de ven que de repente el gordo se levanta, o la flaca de repente agarra y se vuelve a ver al gordo con ojitos de chin, chin, chin, chin. ¡Hola! ¡Ay! Es porque esta canción tiene ese efecto.

si te pones, no sé, el satín, ¿cómo se llama eso? La pijama esta sexy, digamos, ¿no? Satinada o algo por el estilo. Y pones esa canción. Lo que pasa es que en United States of America, saludos para toda la gente allá de Utah, de Salt Lake City, que nos escuchan precisamente a través de una de las frecuencias más escuchadas allá en Utah, en Salt Lake City, en Mix Latino Radio, creo. Saludos a todos ellos. Oigan, no me van a dejar mentir toda la gente de los United States, porque pues está catalogada así esa canción. O por ejemplo, imagínense ustedes al gordo que te salga así de la, después de lavarse los dientes del baño, ya va a la habitación y lo ves que se puso hasta su locioncita en los cachetes, ¿no? Y ahí de repente se te pone así enfrente con sus boxers nuevos, digamos, o algo, ¿no? Y te le volteas a ver al gordo, pues luego la gente de United States, sobre todo, se le viene a la cabeza Marvin Gaye, ¿no? Marvin Gaye, este tema de Marvin. Es un tema icónico en Estados Unidos, se llama Let Get It On. Yo sé que querían saber cómo se llamaba, porque la quieren tener. Se llama así, Let Get It On. Let Get It On, o sea, Let Get It On. Y es icónica, hasta hay una versión de Charlie Puth, y que es Marvin Gaye featuring con Meghan Trainor. Charlie Puth con Meghan Trainor, unos chavitos de hace que unos años estaban en Number One. Tienen esta canción que se llama Marvin Gaye. Así es que, pues ya saben quién es Marvin Gaye, ¿no? Entonces, el clásico, cuac, cuac, cuac, cuac, ¿no? Es chistosísimo que una escena en donde cualquier actor o cualquier persona se quiere poner sexy, digamos, actrices o actores, y de repente voltea con esos ojos seductores, ¿no? Y de repente ves al gordo ahí con sus boxers nuevos y con loción, o ves a la flaca que de repente se puso su pijama satinada, y de repente a tu mente, pues lógicamente te vamos a fondear con esta. ¿A poco no? Pues precisamente hay una canción muy famosa de Marvin Gaye y Tammy Terrell, Ain't Not a Mountain High Enough. Y es esta que les presento a continuación. Así es que disfrutémosla aquí en Pirate Radio. Listen.

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Y bueno, ya para la última rola, la última canción de este especial de superhéroes, el original soundtrack o las canciones utilizadas en las películas y las series de superhéroes. Una de mis favoritas, una de las canciones que más me gustan, sin duda alguna, porque ustedes saben que me gusta mucho el rock. Así es que vamos a poner esta señora rolototota, Seven Nations Army de White Stripes. Así es que, pues muchas gracias, como siempre les digo, muchísimas gracias, gracias por seguirme, gracias por buscarme y pedirme solicitud, mandarme solicitud en Alejandro Patiño Radio Pirata México. Así estoy en Facebook, de verdad, muchísimas gracias. También así me encuentran en Twitter y en todas las redes sociales, hasta en TikTok y Tinder y etcétera, etcétera. Muchísimas gracias. Pues como siempre les digo, nos escuchamos en la próxima. Se quedan para finalizar Radio Pirata México Pirate Radio, Seven Nations Army de White Stripes, aquí en Pirate Radio. Y sean como un buen superhéroe. Si tienes un gran poder, tienes una gran responsabilidad. Yeah. Éxito. Éxito total para todos y cada uno de ustedes. Y yo, como siempre les digo y les pido, hagamos oración. Porque hay muchas cosas malas. La oración es muy poderosa, pero sobre todo muy necesaria, desafortunadamente, en estos tiempos. Por favorcito, hagamos oración. Si Dios me lo permite, estaremos de nueva cuenta en el próximo Pirate Radio. Y como siempre les digo, nos escuchamos en la próxima.

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0: noches, ¿cómo están? Ya es domingo 3 de mayo y estamos empezando el quinto mes del año aquí en La Hora Nacional. Muchas gracias por estar con nosotros.
1: Hoy vamos a empezar con música de Paloma Fierro, una creadora escénica que mezcla lo tradicional con lo contemporáneo de una forma muy especial, ya verán.
0: Hablaremos del Día del Trabajo, una fecha en la que reconocemos a las y los trabajadores como base de la economía. Vamos a recordar los avances que se han impulsado a su favor, como el aumento al salario mínimo, la reducción de la jornada laboral y la regulación del outsourcing. Y también vamos a platicar de los programas Vive Saludable, Vive Feliz y Mi Derecho, Mi Lugar. Estas son iniciativas que buscan que las y los jóvenes tengan un espacio asegurado en el bachillerato, además de impulsar hábitos saludables y mejores condiciones en sus entornos. Es decir, no solo que tengan acceso a la escuela, sino bienestar integral.
1: Y el 4 de mayo se conmemora el natalicio de Carlos Monsiváis, una de las voces más importantes de la cultura en México. Hoy vamos a recordar quién fue, por qué sigue siendo tan relevante y hasta nos vamos a dar una vuelta por el Museo del Estanquillo, donde se encuentra gran parte de su legado.
0: Más adelante en el programa les vamos a platicar un poquito sobre la aplicación móvil de la CFE. Así que quédense con nosotros, que tenemos de todo un poco hoy aquí en La Hora Nacional.
1: Paloma Fierro es una creadora escénica multidisciplinaria con formación en el Ballet Folclórico de México y con trayectoria internacional.
0: Sí, su trabajo integra danza, canto y dirección escénica. Y hoy vamos a escuchar una muestra de su propuesta sonora.
2: Soy Paloma Fierro y voy a cantar ¿Cómo fue? 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

0: En el marco del Día del Trabajo, el 1 de mayo, no podemos dejar de reconocer que las y los trabajadores son el pilar fundamental de la economía nacional.
1: Por esto, desde el gobierno federal se han impulsado varias acciones para fortalecer sus derechos y condiciones, como el incremento al salario mínimo, la ampliación de vacaciones dignas, la regulación del outsourcing y la reducción de la jornada laboral, entre otras mejoras.
0: Y para dimensionarlo un poco, en México hay más de 60 millones de personas que forman parte de la población económicamente activa, trabajando en distintos sectores.
1: Muchísimas gracias a la Secretaría del Trabajo y Previsión Social por compartirnos una cápsula que vamos a ver y escuchar.
2: Hacia finales del siglo XIX, las condiciones de precariedad laboral de la mayoría de los trabajadores en el mundo comenzaron a cambiar. En México, la lucha laboral a finales del siglo XIX y principios del XX fue nutrida por las corrientes mutualistas, feministas y anarcosindicalistas recogidas por Ricardo Flores Magón y Margarita Ortega, de entre otros colaboradores del Partido Liberal Mexicano, quienes promovieron la organización entre las y los obreros y cuya influencia fue decisiva en las huelgas de Cananea en 1906 y de Río Blanco en 1907, consideradas el antecedente directo de la Revolución Mexicana. Años de

0: del neoliberalismo a inicios de la década de 1980, bajo el pretexto de atraer inversión, el gobierno privatizó industrias nacionales y precarizó tanto los salarios como el sistema de pensiones y burló los derechos laborales de millones de personas trabajadoras con el esquema de subcontratación, lo que disparó los índices de desigualdad social. Para 2018, el descontento general y la esperanza de millones de mexicanas y mexicanos se expresó en las urnas para dar inicio a la transformación del país, que en materia laboral trajo consigo la reforma de 2019, que ha mejorado la democracia sindical y el sistema de justicia laboral. El aumento en 135% al salario mínimo, la implementación del programa Jóvenes Construyendo el Futuro, que hoy está en la Constitución y garantiza el derecho al trabajo de este grupo de personas. La igualdad sustantiva, que prohíbe la brecha salarial entre hombres y mujeres. La regulación del teletrabajo. El derecho a la incorporación de trabajadoras y trabajadores del hogar al seguro social. Y la reforma en materia de trabajo en plataformas digitales. Estos logros son parte de la primavera laboral que el pueblo de México vive hoy gracias a los gobiernos de la transformación.
1: Los mejores trabajadores del campo, los mexicanos. Los mejores trabajadores de los servicios, los mejores trabajadores de las fábricas.
2: Bueno, hoy vamos a platicar de dos programas que tienen mucho que ver con la educación en el país. Vive Saludable, Vive Feliz y Mi Derecho, Mi Lugar, que están impactando directamente a las y los jóvenes.
3: Empezamos por Mi Derecho, Mi Lugar. La idea es muy clara, que nadie se quede sin un espacio en el bachillerato. Por ejemplo, en el Valle de México hubo más de 300.000 registros para ingresar en 2026 y la gran mayoría sí consiguió lugar, muchos incluso en sus primeras opciones.
2: Esto cambia las cosas, porque antes el acceso dependía mucho de un solo examen. Ahora el enfoque es más justo y más flexible. De hecho, casi 9 de cada 10 aspirantes quedaron en su primera o segunda opción. Eso habla de un sistema que está respondiendo mejor a lo que quieren estudiar los jóvenes.
3: Y no solo eso, también hay más opciones. Se están abriendo nuevos espacios, más escuelas, más bachilleratos tecnológicos. La apuesta es ampliar la cobertura para que estudiar la prepa no sea un privilegio, sino un derecho real.
2: Y eso conecta con el otro programa, que es Vive Saludable, Vive Feliz. Este va más allá del salón de clases, porque aquí el enfoque es el bienestar desde edades tempranas. Lo que se trata es no solamente de estudiar, sino de estar saludables para poder aprender.
3: Este programa ya ha llegado a casi todas las escuelas del país, con revisiones de salud, seguimiento e información para las familias. Por ejemplo, se ha detectado que 4 de cada 10 estudiantes tienen sobrepeso u obesidad y también hay muchos casos de problemas visuales o de salud bucal.
2: Y ahí es donde el programa entra con soluciones concretas. Atención médica gratuita, orientación nutricional, entrega de lentes, o sea, acciones muy puntuales que pueden hacer la diferencia en la vida diaria de niñas, niños y jóvenes.
3: Al final, los dos programas se complementan. Uno garantiza que puedas estudiar y el otro que tengas las condiciones para hacerlo bien. Es una visión mucho más integral de la educación.
2: Y eso se puede traducir en más oportunidades reales para las y los jóvenes del país. No solo para entrar a la escuela, sino para mantenerse, desarrollarse y construir su futuro.
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3: El Museo del Estanquillo resguarda la colección personal de Carlos Monsiváis y está ubicado en el corazón del centro histórico.
2: Sí, es un museo que tiene miles de piezas, o sea, desde fotografías, caricaturas, miniaturas, objetos de cultura popular y arte, y todos reflejan la mirada única del autor sobre México. Nuestro compañero Germán Gastelum visitó este espacio para conocer uno de los acervos más interesantes del país.
5: Hola, amigos de La Hora Nacional. Quiero invitarlos a conocer un museo que es un tesoro de la ciudad. Entre Madero e Isabel la Católica se encuentra el Museo del Estanquillo, fundado por Carlos Monsiváis, el cronista, escritor de la ciudad, que con su mirada aguda y crítica nos enseña mucho del mexicano. Vamos a conocerlo ahora que festejamos su natalicio. Acompáñame.

0: Amigos, seguimos aquí en el Museo del Estanquillo de Don Carlos Monsiváis. Y para que nos platiquen un poquito sobre él, tenemos a...
1: Aileen Cortés.
0: Aileen Cortés. Platícanos, Carlos Monsiváis, ¿quién es para ustedes, para todo el público? ¿Qué dices de él?
1: Bueno, él era un coleccionista, uh-huh. y era cronista, uh-huh. y también escritor. Entonces, bueno, el museo justamente recopila todas las
0: colecciones.
1: Ajá, justamente, de Carlos. Tenía de todo, a él le encantaba coleccionar de todo, revistas,
0: discos, películas, grabados, etcétera.
1: Ajá, de todo. Por ejemplo, aquí también podemos encontrar su urna, que está aquí en la biblioteca. Ah, es la Gaturna, que está hecha por Toledo.
0: Gaturna, es un gatito, ¿verdad? ¿Por qué?
1: A Monsiváis le encantaban los gatos, era súper fan de los gatos. Entonces, pues justamente tiene un gatito jugando con la pelota.
0: Ah, qué bonito.
1: Ajá. Y pues aquí tenemos sus restos. También algunas de las cosas personales de Carlos Monsiváis las vamos a poder encontrar en la Biblioteca Nacional, que son como su pluma o cosas...
0: Su cuaderno, sus libros, más personales.
1: Ajá.
0: Amigos, seguimos conociendo más sobre el mundo de Carlos Monsiváis. Y para eso tenemos a una amiga que nos va a platicar más profundamente de todo esto. Nuestra querida amiga Silvia. ¿Está bien?
2: Así es.
0: Silvia, oye, qué emoción que estás en un lugar como este, ¿no? Sí. ¿Qué ha significado para ti el conocer el mundo de Carlos Monsiváis?
2: Ha sido muy interesante. No me imaginé que en la cotidianidad de la vida mexicana, que es lo que principalmente le interesó a Carlos Monsiváis, la cotidianidad y los pequeños detalles, iba a encontrar pues parte de la historia de México y de la cultura de México.
0: Venir al Museo del Estanquillo es conocer a Carlos Monsiváis. A través de sus colecciones podemos entender la historia, la cultura y la idiosincrasia del mexicano. Hay que venir también para festejar hoy en su día a don Carlos Monsiváis. Seguimos aquí en La Hora Nacional.
3: En La Hora Nacional también hablamos de servicios que nos pueden ayudar, como programas y herramientas que facilitan trámites y nos ayudan a mejorar la vida diaria.
4: La aplicación de la Comisión Federal de Electricidad nos permite pagar, consultar recibos y revisar consumos desde el celular. Vamos a ver y escuchar la entrevista de Orlando Abad a nuestro colaborador de tecnología, Axel Pérez.
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0: Hay dolores de cabeza que se quitan escuchando La Hora Nacional y eso nos quita a nuestro buen amigo Axel Pérez, que nos hace la vida más fácil detallándonos y explicándonos cómo es eso de los trámites. Y hoy trae uno importantísimo para todas las casas de México, oficinas, para todos lados. Bienvenido, Axel, ¿cómo estás?
6: Muchas gracias, Orlando. Pues hoy vamos a hablar acerca de esta aplicación móvil de la Comisión Federal de Electricidad.
0: Oye, siempre era un rollo, ¿no? Que no se te vaya a pasar el día de corte porque te cortan la luz y te quedas sin luz. ¿Cómo es que funciona esta maravilla?
6: Justo la Comisión Federal de Electricidad ha hecho un esfuerzo para tener herramientas digitales a nuestro alcance. Tenemos no solamente esta aplicación móvil de la que vamos a hablar, sino que también existe la aplicación web que se complementa con esto que mencionas, que no nos quedemos sin servicio y podamos siempre contar con nuestro pago al mes con mes.
0: Esto es para nuestros dispositivos móviles de entrada, ¿no? La aplicación de la CFE en iOS y en Android.
6: Así es. En todos los sistemas operativos está la aplicación y es muy fácil de descargar. Vamos a descargar la aplicación que se llama CFE Contigo. Vamos a registrar nuestro número de servicio.
0: Que ese viene en el contrato.
6: Exactamente. Y podemos hacerlo de dos formas. Lo puedes meter manualmente y también lo puedes meter con la cámara del celular y ya automáticamente se registra tu servicio. Hasta ahí vamos.
0: Sí, señor.
6: Después registramos nuestra tarjeta de crédito o débito para realizar el pago y vamos a tener acceso a diferentes funciones. Podemos pagar nuestro recibo de luz, pero también podemos simular cuánto llegaría a nuestro siguiente recibo en la aplicación. Podemos notificar que nuestro servicio sufre alguna falla. Podemos solicitar reconexión y también podemos encontrar la sucursal más cercana.
0: Muy bien, es una manera muy fácil y simple de estar más en contacto con la CFE. Parece muy amigable de su parte también.
6: Sí, aparte es súper útil porque muchas veces nos piden un comprobante de domicilio.
0: Uh-huh.
6: Uh-huh. Y ahí mismo en tu celular puedes descargar tu comprobante de luz.
7: O sea que para los que todavía no la tienen, lo esencial es tener nuestro contrato a la mano para el QR y descargarla con eso.
6: Sí, facilísimo. Te lleva menos de 5 minutos.
7: Hecho. ¿Algo más que tengamos que saber, mi querido Axel?
6: Animar a todo nuestro auditorio a que utilicen la tecnología. La tecnología está para hacer nuestra vida más fácil.
7: ¿Tus redes sociales, hermano?
6: Claro que sí. Recuerden que esta sección la hacen ustedes y pueden escribirme a axeltecnotips@gmail.com o también seguirme en Instagram en axeltecnotips.
7: Nosotros continuamos con más esta noche en La Hora Nacional.
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4: La música clásica y el canto lírico siguen encontrando nuevos públicos en México y en el mundo. Hoy tenemos con nosotros a dos intérpretes que mantienen viva una tradición que emociona y trasciende generaciones desde el escenario.
3: Sí, le damos la bienvenida al tenor Francisco Valtierra y al artista escénica Paloma Fierro. Y acompañándolos están los músicos Eduardo Díaz y Luis Alberto Miranda. Pues la idea es platicar un poquito de su experiencia, su trabajo actual, la propuesta que traen y lo importante que es llevar la música a espacios públicos distintos, nuevos, uh-huh, etcétera. Pues bienvenidos todos a La Hora Nacional. Gracias por acompañarnos.
8: Gracias.
2: Muchas gracias.
4: Qué gusto tenerlos por acá. Le estamos llamando de una manera muy elegante, ¿no? Lírica, música clásica, pero estamos hablando de boleros principalmente. ¿Cómo es la historia del bolero? ¿De dónde viene? Pues yo me acuerdo que mi papá escuchaba y a mí me acabó encantando y siento que hay un renacimiento ahorita del bolero.
2: Sí, pues este espectáculo que hace poquito presentamos lo que permite es decir que el bolero no tiene fronteras y que pasa de generación en generación. Surgió en 1885 y bueno, pareciera que fue hace poco. Y entonces contamos un poquito de esa historia porque hacemos una escena muy divertida, dando a conocer de dónde surgió, en qué país, porque muchos piensan que es aquí en México y fue en Santiago de Cuba. Y entonces de ahí arrancamos y también cómo fue que llegó a México y que obviamente aquí lo cobijamos, le dimos de comer y le dimos alas.
4: Lo regamos.
2: Sí, lo regamos. La plantita. Sí, lo hicimos florecer.
8: Como un virus se internó en los géneros musicales, en las instrumentaciones. O sea, Javier Solís fue el príncipe del bolero ranchero. Hasta los norteños tienen por ahí uno que otro bolerito. Están los tríos que son con guitarras, con requintos. En mi caso, yo conocí el bolero con las rondallas. Yo soy de Mexicali, Baja California. Hay una tradición fuerte de las rondallas. Y así fue como tuve mis primeros contactos con los boleros.
4: Uy, o sea, rondalla y luego tacos de carne asada. Oh, ¿qué hago viviendo
8: esa
4: aquí?
8: Combinación.
3: Salvando. Ahora, este espectáculo de boleros es solamente uno de los muchos que están preparando. Porque para la segunda mitad del año tienen, pues básicamente planes de conquistar el mundo y todos los géneros musicales.
8: Sí, bueno, tenemos por mi parte propuestas de conciertos de zarzuela. Hemos tenido una experiencia muy bonita representando a México en un concurso internacional de zarzuela en la isla de la Gran Canaria y queremos compartir esa experiencia porque llevo un entrenamiento y me traje a la soprano que ganó el segundo lugar, Katy Alejandra. Ella también participó en el concierto de boleros que tuvimos hace poco. También tenemos propuestas de galas de ópera. Es homenaje a Manuel de Falla, por eso actualmente en Bellas Artes hay una apuesta de Manuel de Falla porque un aniversario especial este año y queremos hacer un homenaje también. Junio tenemos más
2: también conciertos, más fecha, pero aprovechando que es el aniversario número 100, ¿no?, del nacimiento de José Alfredo Jiménez. Entonces hay mucho que festejar y bueno, también combinar lo que es el canto lírico. Yo soy más canto popular, vengo de una tradición, de un legado. Mi mamá era cantante, se llamaba Laura Fierro, era el ejecutivo B. Ve y tráete las galletas y como antes lo hacíamos, muchachos, nosotros sí, ¿verdad?
4: Hay que empezar de alguna manera, sí. Hombre.
2: Y andas en casa, por ejemplo, de Lola Beltrán, de Amalia Mendoza, de María de Lourdes, de Lucha Villa. Entonces, combinar también, ¿no?, lo que es el canto popular y también acercarlo al canto lírico, ¿no? Porque finalmente pues van de la mano y pues la música, ya sea tanto clásica o popular, llega al corazón.
3: Oigan, por favor, denos sus redes sociales para estar pendientes de todas las próximas aventuras musicales que están planeando, uh-huh, para que la gente que sea fan o de José Alfredo o de alguno de los géneros que nos platicaron que van a estar explorando pueda alcanzarlos.
8: Mi red social, Francisco Valtierra, Valtierra con B de bueno, tenor en Instagram, Facebook y TikTok.
2: Y en mi caso, Fierro Paloma. Como si dijera usted Fierro Pariente.
4: Fierro Paloma.
8: Fierro Pariente.
2: Ahí me encuentran en Instagram o Paloma Fierro en escena en Facebook.
9: Perfecto.
4: Buenísimo, ya los queremos escuchar. Muchas gracias por platicar tantito con nosotros. Gracias por venir aquí a la Hora Nacional. Es un gusto tenerlos por acá.
9: Les agradecemos infinitamente.
8: Muchas gracias.
4: Y gracias a ustedes. No se vayan porque se va a poner muy bueno, ¿eh?
8: Muy bien.
4: Confíen en mí.
8: Hola, somos Paloma Fierro y Francisco Valtierra y estamos en La Hora Nacional. Y vamos a interpretar para ustedes el popurrí de La Gloria Eres Tú y Tú Me Acostumbraste.

0: Y así terminamos con esta primera parte de La Hora Nacional, en la que platicamos de cultura, historia y otras cosas muy interesantes.
1: Y cerramos esta primera media hora con una frase de Carlos Monsiváis que me encanta. Escuchen muy bien. O ya no entiendo lo que está pasando, o ya pasó lo que yo estaba entendiendo. Es una frase que nos muestra su famosa ironía.
0: Sí, qué gran personaje, ¿no?
1: ¿A dónde vas, Monsiváis?
0: Y además fan de los gatos, como una.
1: Sí, exactamente.
0: Oigan, antes de irnos, queremos mandar saludos a todas y todos los que nos escriben y nos escuchan cada semana. Va un abrazo para Zahir Jiménez, Alejandro Díaz, Rolando Naa Pérez, David Hernández y Daniel Esquivel.
1: También saludamos a Bernardo Parra Flores, que nos escucha desde Los Ángeles, California, a Rubén Cárdenas en Guadalajara, Jalisco, a Paula Hernández, a Mauro Cruz Miramontes y a Carlos Alberto Lira Lozano.
0: Un saludo para GMS Electrificaciones en Toluca, Mariana Torres en Monterrey, Nuevo León, Luis Ángel Pacheco en Puebla y Verónica Salas en Mérida, Yucatán.
1: Otro abrazo para Jorge Luis Cabrera en Tijuana, Baja California, Ana Sofía Ríos en Querétaro y Héctor Vargas en Oaxaca. Muchísimas gracias por siempre estar al pendiente de La Hora Nacional.
0: Sí, queremos seguir además platicando con ustedes. Escríbanos, estamos en YouTube, Facebook, Instagram, TikTok, X y Spotify.
1: Y también nos pueden contactar en el siguiente número, apúntenle. 55 34 83 42 39 o mandarnos un correo electrónico a lahoranacional@segov.gov.mx. Que tengan muy buenas noches y una gran semana.
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0: Empezamos esta segunda parte con la música de Francisco Valtierra, tenor lírico que ha participado en ensambles nacionales e internacionales y fue semifinalista del Certamen Internacional de Zarzuela 2025. Además, en el marco del Día Mundial del Asma, hablaremos de esta enfermedad respiratoria que afecta a más de 260 millones de personas en el mundo, según la OMS. Su atención oportuna es clave para mejorar la calidad de vida.
1: También les vamos a presentar nuestra ya tradicional Chilanguía, que es una sección con lo mejor de la actividad cultural y artística en la Ciudad de México y trae opciones para todos los gustos.
0: Y con motivo del Día Mundial de la Contraseña, hablaremos de la importancia de la seguridad en el Internet. Se calcula que más del 80% de los ciberataques están relacionados con contraseñas vulnerables y por eso es tan importante proteger nuestra información. Todo esto y más en la próxima media hora.

0: Vamos a escuchar la voz de Francisco Valtierra, un tenor lírico que se formó en la Escuela Superior de Música y que ha tenido mucha presencia en escenarios operísticos y sinfónico-corales.
1: Su trabajo abarca conciertos, proyectos escénicos y colaboraciones con grandes ensambles, consolidando una trayectoria que combina técnica vocal, interpretación y docencia.
2: Mi nombre es Francisco Valtierra, les voy a interpretar la canción Frenesí y estamos en La Hora Nacional.

0: En el marco del Día Mundial del Asma, hay que hablar sobre esta enfermedad crónica que impacta a millones de personas en todo el mundo.
1: Sí, porque el asma puede controlarse con diagnóstico oportuno y tratamiento adecuado, pero todavía hay muchos retos en su atención. Para conocer las medidas que pueden marcar la diferencia en la prevención y el manejo cotidiano del asma, vamos con la entrevista que hizo nuestro compañero Orlando Abad.
2: México, es hora de poner atención a la salud para cuidarnos a nosotros y a quienes amamos. El 5 de mayo es el Día del Asma y por eso vino la doctora Erika del Carmen López Estrada, titular de la Clínica del Asma en el Instituto Nacional de Enfermedades Respiratorias. Bienvenida, doctora, a la Hora Nacional.
3: Hola, muchísimas gracias, Orlando. Gracias por la invitación. Estoy muy contenta de estar por acá y agradecida del espacio.
2: Podríamos iniciar por preguntarle, ¿qué es el asma?
3: Es una enfermedad que pocas veces se sospecha y a veces llegan tarde los pacientes después de haber sufrido muchos años de cuadros de tos, silbidos, falta de aire, que van pasando a lo largo del tiempo con la idea de que tienen una gripa, de que tienen una infección y cosas de ese estilo, o que tienen solo algún tipo de alergia y no se hace una evaluación profunda y completa o integral de todo el proceso que están viviendo. Entonces, digamos que es una enfermedad, en términos un poco más técnicos, crónica. ¿Qué? Es una enfermedad heterogénea, es decir, las personas no todos se parecen entre sí, tienen diferencias muy peculiares que es muy importante conocer en cada grupo de pacientes, porque puede dar desde niños, adolescentes, adultos, adultos mayores, tiene la característica de que es inflamatoria. Y pasa mucho que por la inflamación y por ciertas características de que cambia el sistema respiratorio a nivel bronquial, los bronquios se cierran y eso produce los síntomas.
2: ¿Qué condiciones hacen propicia esta enfermedad?
3: Fíjate que es una enfermedad que está muy relacionada con el ambiente. Sin lugar a dudas, las personas que desarrollan asma tienen un determinante genético. No es que sea necesariamente hereditario. Después de exponerse a ciertas cosas, hace que se exprese esta tendencia a que los bronquios se cierren, a que se inflamen más. De esas cosas que pasan en el ambiente, sí es verdad que hay un porcentaje alto de alergias. Alergias a diferentes pólenes de árboles, a polvo, alergias a diferentes sustancias, incluso a algunos medicamentos, a sustancias químicas que pueden generar la inflamación. Pero las alergias no son lo único. Es frecuente la contaminación, infecciones virales principalmente, varias. A partir de COVID hemos reconocido mucho a los virus, pero hay otros, tabaco, vapeador, cualquier tipo de exposición a humos.
2: ¿Eso propicia el asma?
3: Una persona que tiene asma, que no se ha enterado, si además fuma o vapea o consume algún tipo de sustancia inhalada, puede empeorar sus síntomas. Oh. Es una mala combinación.
2: Platiquemos de lo que podemos hacer para cuidar nuestros pulmones y para que prevenir esta enfermedad. ¿Hay algo que se pueda?
3: En términos generales, reconocer que la crisis es el peor momento de la enfermedad y es justo lo que queremos prevenir. Y para prevenirlo, vale la pena que después de un episodio así, uno le dé seguimiento, que acuda a los médicos, que acuda a las revisiones subsecuentes, que no suspenda los tratamientos hasta que un especialista o un médico general darle seguimiento y diagnosticar de manera adecuada.
2: ¿Hay redes sociales o algún lugar donde nos podamos informar al respecto?
3: Hay una clínica de asma que tiene contacto con comunicación social y con relación a este tema del Día Mundial del Asma, que cada año el primer martes de mayo se lleva a cabo. Hay cursos de acceso libre, en línea, en presencial.
2: Muchísimas gracias, doctora. Oiga, hablamos de todo, de cómo diagnosticar, de cómo cuidarnos, de cómo prevenir. Y eso es lo que queremos llevarle a usted allá en casita, donde nos escuche en la Hora Nacional. Nosotros regresaremos pronto con más información para cuidar su salud y la de quienes aman. Continuamos en la Hora Nacional.
1: En esta fecha tenemos que pensar sobre la importancia de construir una cultura de paz, respeto y diálogo, porque la violencia puede manifestarse de distintas formas y hasta muchas veces de manera cotidiana y sobre todo silenciosa.
2: Hoy nos acompaña la psicóloga infantil Jocelyn Rebollar para hablar de la importancia del Día contra el Bullying y también para saber qué es lo que está sucediendo entre nuestras juventudes mexicanas, porque es un problema que afecta a muchos jóvenes dentro y fuera de las aulas escolares. Bienvenida, psicóloga infantil, Jocelyn Rebollar.
4: Muchas gracias.
1: Nos encantaría que nos platicara un poquito, como para dar contexto, ¿por qué considera usted que es tan importante que se conmemore el Día Mundial de la No Violencia? Y sobre todo, ¿qué mensaje le tenemos que transmitir a las nuevas generaciones? Que a lo mejor no se dan cuenta de que también los involucra a ellos una fecha como esta.
4: De hecho, ahora que se agregan las redes sociales, pues la violencia se ha extendido a los hogares. Ya no solamente se queda en el salón de clases, que ya de por sí era malo, pero ahora se extiende a la casa. Entonces es todo el día, toda la noche saber que estoy siendo víctima de algo, y con la era digital se ha incrementado mucho más. Y para las nuevas generaciones, hacer conciencia de que yo puedo formar parte de esto, aunque no lo vea así, porque muchas veces sentimos que la violencia solo es física.
1: Claro.
4: Ajá, o verbal. Y la violencia también es excluir, es menospreciar, difundir un chisme, que eso se da mucho, por ejemplo, en las niñas, ajá, en las mujeres. En los hombres se da más la violencia física, pero la violencia emocional, relacional, se da mucho más en las mujeres.
1: Ahora, si esta persona menor de edad, infancia o persona joven, no tiene quizá la capacidad de decir, estoy siendo víctima de violencia, necesito ayuda, ¿cómo podemos los adultos identificar que quizá la persona joven está pasando por un mal momento y está siendo víctima para ayudarlos?
4: Hay algunas conductas, algunos indicadores que los niños y las niñas que viven violencia reflejan, que es, en primer lugar, el aislamiento. O sea, los niños que no tienen amigos, que comen en el recreo solos, que hagan equipo de tres y yo nunca tengo con quién juntarme, eso es una señal de bullying, porque el bullying empieza con el aislamiento. Número dos, que yo no quiera ir a la escuela. Cuando yo me enfermo, tengo síntomas físicos, dolor de panza, de cabeza, el domingo, que es como el regreso a clase, me enfermo, lloro, es una señal de que algo probablemente esté pasando en la escuela. No necesariamente hay trastornos del aprendizaje, ansiedad, que pueden reflejar los mismos síntomas, pero estos pueden ser muy evidentes del bullying, más todo lo que vivimos como seres humanos cuando algo malo nos pasa. Pero del bullying en particular sería el aislamiento, no tener amigos y no querer ir a la escuela.
2: Oiga, doctora, ¿y si hay algún niño o niña que nos esté escuchando ahorita y que esté siendo víctima, nos podría dar algunas estrategias para enfrentar? Porque al final necesitamos superar esas cosas y entender que la paz viene desde los pequeños actos cotidianos.
4: Bueno, lo primero sería romper el silencio. Si yo estoy siendo víctima de algo, es hablarlo con quien yo sienta que me va a ayudar. No necesariamente es mamá, desafortunadamente, o papá. Puede ser la psicóloga de la escuela, la maestra, la directora, la tía, el abuelo. Es romper el silencio, porque el bullying se sostiene con la ley del silencio. Es decir, el agresor, la víctima y los testigos no hablan.
1: ¿Dónde podemos conseguir más información? Porque estoy segura que, como lo decías, igual, quizá no nada más una niña o un niño nos está escuchando o viendo allá afuera, sino también padres y madres de familia que no saben muy bien qué hacer. ¿A dónde pueden acudir? ¿Dónde pueden conseguir más información? ¿Cómo la pueden contactar usted si tienen más preguntas?
4: Bueno, hay instituciones que se dedican especialmente a la investigación, a la intervención del bullying, que de hecho capacitan también a los maestros, a los niños y a los padres de familia. Así lo pueden buscar, institutos para el bullying, así lo encuentran. El gobierno también tiene algunos planes para la intervención. Escuela para padres es lo más recomendable, para que los psicólogos vayamos a educar a los maestros para que puedan identificar estos factores de riesgo, pero también a los padres. Y pedir ayuda terapéutica siempre va a ser como la salida más ideal, porque los niños y las niñas que ya viven estas violencias, pues ya traen un efecto muy grande a nivel emocional, ¿no? Baja autoestima, poca seguridad en el mundo, en ellos, ideación suicida. O sea, empezamos ya a hablar de la muerte cuando ya perdemos la esperanza. Entonces, cualquier psicólogo infantil los puede ayudar. Y en mis redes estoy como Xicuali, Xicuali, en todas las redes sociales.
2: Y además es muy importante que esto lo repliquemos, lo comuniquemos, y como ya se ha dicho, se rompe el silencio. La paz inicia desde los actos más pequeños.
1: Sí, es así. Muchísimas gracias por habernos acompañado. Ha sido un gusto. Muchas gracias por esta información.
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0: Y llegamos al momento de la Chilanguía, que trae una selección de actividades culturales y artísticas en la Ciudad de México para los próximos días.
1: Esta agenda está pensada para públicos de todo tipo e incluye festivales, exposiciones, conciertos y propuestas escénicas. Vamos con Orlando Abad y Germán Gastelum.
6: Iniciamos la Chilanguía con lo mejor para mayo. Se vienen varios festivales que giran en torno a la comida y a la experiencia al aire libre.
7: ¡Ay, qué rico! ¡Ay, les va! El 15 al 17 de mayo, por ejemplo, se llevará a cabo la Feria del Taco en la explanada de Cuajimalpa desde las 11 de la mañana, los que quieran.
6: Bueno, un clásico chilango donde vas a encontrar desde los tacos más tradicionales hasta propuestas más innovadoras.
8: Cuando voy al Distrito Federal, como siempre ando con poco dinero. Cuando el hambre me empieza a molestar, pues me aviento mis tacos de suadero, pues yo cilantro.
7: También, si lo suyo es el postre, bueno, ahí está el Festival del Helado 2026. Se llevará a cabo los días 30 y 31 de mayo, pero esto será en el Centro de Convenciones Churubusco, que está ahí en la calzada de Tlalpan número 1721 en Coyoacán. Está muy cerquita del Metro General Anaya y ahí podrán asistir desde las 11, que ya hace calorcito, hasta las 18 horas. La entrada es completamente libre para los glotones.
6: Bueno, sí, ahí podrás probar diferentes estilos, desde helados artesanales hasta opciones más experimentales, ideales para esa temporada de calor.
7: Sí, para seguir consintiendo la pancita, también se suma el Festival Delicias Gastronómicos en Patio Roma. Eso será el 16 y 17 de mayo, de las 12 del día y hasta las 19 horas. La entrada también es libre y hasta se pueden llevar que sus perritos y sus gatitos.
6: Ah, porque es pet friendly.
7: Y también va a haber una selección de productos gourmet que incluyen desde las bebidas hasta las propuestas culinarias más especializadas.
6: Y no todo es comida, porque en el Centro Histórico también puedes visitar la obra del maestro César Menchaca en Casa Tlaxcala.
7: Hermoso.
6: Mira,
7: lugar.
6: Está disponible desde abril. Una propuesta artística que mezcla tradición y contemporaneidad muy en línea con el trabajo que ha desarrollado este artista mexicano en todo el mundo. Fíjate, sí. ¿Tú sabías que él hizo las esculturas? Bueno, estos trofeos que se entregan a los jugadores de fútbol internacional, como el que hubo de México-Brasil.
7: ¿A poco?
6: Con pura Shakira, con puro de todo esto que hace el arte huichol.
7: Hermoso.
6: Es algo verdaderamente extraordinario, además de que se dedican a apoyar a todas estas comunidades para poder lograr estas maravillas.
7: Pues ya hay dos motivos para ir, porque también Casa Tlaxcala es un lugar maravilloso, un oasis dentro del centro de la Ciudad de México, así que ya lo saben, hay planes para todos los gustos y así se vive en la ciudad, la Chilanguía.
6: Chilanguía.
7: A ver si nos
6: Chilanguía.
7: Nos vemos en la próxima semana aquí en la Hora Nacional.
0: Ahora que estamos pasando mucho más tiempo en el ámbito digital, hablar de seguridad ya no implica solamente lo físico. Hoy vamos a platicar de ciudadanía digital, de cómo proteger nuestra información y enfrentar nuevos riesgos en un entorno donde la desinformación y los fraudes evolucionan todos los días.
1: Sí, para eso nos acompaña hoy el internacionalista Eric Ortiz. Vamos a platicar de cómo estos retos digitales impactan tanto a nivel global como así en nuestra vida cotidiana y qué podemos hacer para estar mejor protegidos. Eric, bienvenido a la Hora Nacional.
9: Pues muchísimo gusto conocerlos.
0: Igualmente.
9: Muchas gracias por la oportunidad y por el espacio. Un saludo a todo su auditorio y bueno, a toda la nación, ¿no?, que nos está viendo en esta ocasión.
1: Pues bienvenido, y nos interesa mucho saber desde tu perspectiva, desde tu área de estudios y de profesionalización, ¿cómo estás viendo el cambio de los riesgos conforme más conectados estamos? O sea, ¿cada vez hay más o solamente somos nosotros que así lo percibimos?
9: No, y justamente acabas de dar en el punto, ¿no? Ya estamos tan conectados hoy en día que nos estamos dando cuenta que los delitos ya no solamente son en la calle, cuando vamos en el auto o en cualquier país del mundo, ¿no?, que así sucede. Hoy estos delitos ya no les importa si hay pasaportes, si hay fronteras, si hay barreras, porque ya las borraron, ya las atravesaron. ¿Cuál es la consecuencia de esto? Pues obviamente, si bien ya estamos conectados unos a otros, también los delincuentes, los ciberdelincuentes ya están al alcance de nosotros, ¿no? Ya los podemos, desde la comodidad de nuestra sala, les podemos dar acceso a nuestra casa, ¿no? A nuestras cuentas de banco, a nuestros, a nuestra información más íntima, ¿no? Y esto es muy preocupante también.
0: Oye, y ahora, por ejemplo, piden mucho que des tus datos, ¿no? Como que la gente se le hace muy fácil pedirte los datos. Desde cosas que pueden sonar tan inocentes, tal vez, como ir a un restaurante a comer y que te digan, no tenemos menú físico, dele con el teléfono y ahí está el código, no sé qué, hasta cosas que tal vez están más avanzadas o que parezcan de mucha confianza. ¿Qué tan expuestos estamos?
9: Súper expuesto, sobre todo muy importante mencionar el tema de los QR, ¿no? Uh-huh. Actualmente, si se dan cuenta, muchas compañías de publicidad pues les ha gustado jugar ya con esto de, pues pongo un QR y pongo una frase acá medio chusca para llamar tu atención, ¿no? Sin embargo, si nosotros acudimos y abrimos el celular con ese QR, no sabemos qué estamos descargando, ¿no? Uh-huh. Yo entiendo que a raíz de la pandemia que vivimos, de COVID, pues muchos restaurantes omitieron la parte del menú físico, ¿no? Y ahora está en el QR. Sin embargo, no nos podemos estar fiando de estar escaneando cualquier dato. No sabemos qué acceso estamos dando a nuestra información.
1: Espero que nos visites muy pronto, Eric, para platicarnos un poquito más sobre este presente digital en el que vivimos y lo que implica para todos, como ciudadanos de a pie y a nivel global, ¿no?
9: Y sobre todo, creo que algo muy importante de este tema es hacer hincapié, ¿no?, en que ¿cómo podemos nosotros frenar como comunidad? Hoy el activismo, lo debemos entender, ya no solamente está en las calles y en las plazas públicas. El activismo digital y la ciudadanía digital ya la podemos realizar desde nuestro celular, previniendo, avisando, denunciando sobre todo. Algo que podríamos destacar, si, oye, pero ¿a dónde denunciamos o a dónde acudimos? Pues a nivel nacional tenemos el número que es el 088, que es el de la Guardia Nacional, donde podemos nosotros denunciar este tipo de ciberdelitos, ¿no? Entonces, replicar esta información, pasársela nosotros como nietos, como sobrinos, ayudar a nuestras abuelitas, a nuestros abuelitos, publicar los links falsos, denunciarlos y sobre todo pues colaborar unos a otros para decir, oye, no abras este link, es peligroso, ¿no? Yo creo que el día de hoy nuestro mejor antivirus es la información y la comunidad digital.
1: Me encanta.
0: Claro, claro. Y no caer tan fácil, no ser en cierta medida desconfiados.
1: Vigilantes.
0: Vigilantes, esa es la palabra. Eric, pues muchísimas gracias por visitarnos, que sea la primera de muchas.
9: Pues agradecido con el espacio y pues estamos aquí en contacto y en colaboración.
1: Buenísimo, mil gracias, Eric. Y gracias a todos ustedes que están con nosotros. Aquí quédense, por favor.
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1: Bueno, pues hoy vamos a platicar de una propuesta escénica muy interesante porque está inspirada en la figura de Frida Kahlo.
0: Y vamos a platicar con la cantante, actriz, bailarina y compositora Karen Espriu, que es parte del elenco, y con Gerardo Quiroz, director y dramaturgo de Frida Kahlo, el musical La Vida de un Ícono. Bienvenidos a La Hora Nacional, qué gusto tenernos por acá.
11: Muchísimas gracias por la invitación y qué padre estar aquí.
12: Encantados.
1: Nos interesa mucho, ¿de dónde sale el proyecto de hacer un musical de Frida Kahlo?
12: Se han escrito muchos libros sobre Frida, se han filmado películas, documentales, incluso se han hecho puestas en escena de teatro, pero nunca se había realizado un espectáculo multimedia donde su núcleo, su base fuese música original. En el libro La Vida de un Ícono se retratan fragmentos de su diario y ahí te das cuenta que amaba el son, el huapango, el mariachi, el bolero y el tango. Una mujer arraigada que amaba a México, que ha inspirado este musical que ya tiene 15 meses en cartelera. Su talento surge de la resiliencia, una mujer que sufrió mucho desde pequeña, desde la polio, después el accidente en 1925 del autobús contra el tranvía. Luego se enamora y la abandonan y a partir de ahí se hizo más fuerte a través de su valentía. Y eso provocaba que cada día pintara mejor. Decía que no pintaba sueños, solo su realidad. Es una reivindicación con nuestras mujeres y con nuestras artistas a través de la música, pero también a través de cada pasaje de su vida. Nosotros hicimos a nivel dramaturgia un trabajo en el cual cada escena representaba un cuadro o una etapa importante de su vida. Tenemos acrobacia, tenemos danza, tenemos video, película, documentos importantes, fotografía.
11: Músicos en vivo.
12: Músicos en vivo. Dos músicos interpretan más de 10 instrumentos y hace que el público salga fascinado.
1: Pues sí, claro, sí. ¿Cómo no? Entendemos que hay invitaciones para la gente que nos está viendo, claro, y escuchando.
12: Claro. Les traemos con mucho amor, de parte de toda mi compañía, 20 pases dobles para cualquier sábado o domingo del mes de mayo, pero sobre todo de junio, porque vamos a una gira en mayo, ¿verdad, Karen?
11: Sí, vamos a Cancún, a
12: Valladolid,
11: Mérida y Playa del Carmen.
1: Ah, buenísimo.
12: Del 14 al 17 de mayo.
1: Oigan, bueno, pero las cortesías que tenemos son para las fechas en Ciudad de México.
12: Correcto.
1: Y vamos a dar a las, ¿qué les parece? 20 primeras personas que nos contacten vía nuestro WhatsApp. Apúntele bien, 55 34 83 42 39. Las primeras personas que nos contacten en el WhatsApp diciendo quiero ir a ver Frida el musical, entonces ahí les regalamos unas cortesías.
12: Mucho cariño.
1: Repítanos, por favor, ¿en dónde, cuándo la podemos ver y hasta cuándo?
12: Estamos en el Teatro Centenario Coyoacán, uh-huh, en la esquina de Centenario y Viena, todos los sábados a las 5:30 y a las 7:30 de la tarde y los domingos a las 6 de la tarde.
1: Felicidades por aventarse este proyecto. Además, música, palabras, uh-huh, todo trabajándolo en equipo.
11: Sí.
1: Se oye interesantísimo y seguro que la gente que va... Además, a ir cortesía de ustedes y de la Hora Nacional. Lo va a disfrutar un montón. Muchísimas gracias por haber venido a presentarnos este proyecto aquí a la Hora Nacional.
11: Gracias
12: a ustedes
11: por la invitación.
2: Gracias, Karen Espriu. Gracias, Gerardo Quiroz. Y gracias a ustedes por seguir con nosotros. Viene más. No se vayan.
13: Hola, soy Karen Espriu, protagonista de Frida Kahlo, el musical. Los espero a que la vayan a ver. Esto es Quiero Volver a mi México. Estamos en la Hora Nacional.

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0: Bueno, pues llegamos así al final de esta Hora Nacional y le queremos dar las gracias a todas las personas que nos acompañaron en este paseo por la cultura, la música y la historia.
1: Como diría José Vasconcelos, escuchen muy bien, la cultura genera progreso. Muy buenas noches a todas y a todos.
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Ok, escuchamos a AC/DC aquí en el 89.9, las 11 con 18 minutos, 11 con 18. Gracias por seguir en sintonía con nosotros en este ya domingo.

23 de mayo del 2026. Oiga, qué rápido se pasa la semana cuando disfrutamos de muy, pero muy buena música. Así que, pues bueno, acompáñame en este dominguito, de aquí hasta la mañana, con buena música. Así que no le cambies y quédate conmigo. Bien, vamos a escuchar más. Llega por acá Toto con Hold the Line, un tema que nació en el año de 1978, y es que nos trasladamos hasta aquel año para recordar aquel tema, justo cuando Toto lo lanza, y es uno de los mayores éxitos de toda su carrera musical. Vámonos entonces a música, ya regresamos. Buenas noches.

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11:35, 11:35, avanzamos con buena música. De aquí hasta la 1 de la mañana vamos a escuchar a Aha con el tema titulado Take On Me, aquí en el 89.2.

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1: A ver, Rucurru, la tabla del 7. 7 por
2: 1. 12 con 7 minutos, 12 con 7 aquí en el 89.9.
3: 80.
2: Vamos a escuchar por acá 40, los Askis.
3: 80, 40.

0: 786.
1: 7 por 9.
0: 40,206.
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Ok, continuamos con buena música a las 12:25, 12:25. Vamos a escuchar a Internacional Kumbao con un besito nada más. Aquí me lo

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0: 12:37.
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3: Doce cuarenta y nueve.

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Ok, 12:57 y voy a cerrar con este temazo, Los Tucanes de Tijuana, como el tema titulado La Chona, aquí en el 89.9. Gracias por seguir en sintonía con nosotros, gracias por acompañarnos hasta este momento. Y te invito para que en punto de las 5 de la mañana retornemos por acá para llevarte muy, pero muy buena música. Tras los micrófonos, especial siempre mi servidor, Adrián Montes. Chau, chau.

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1: Buenas noches, señor.

Continuamos en un día como hoy. Un día como hoy, pero de 1968, en París, será Mayo Francés, caracterizado por una serie de protestas estudiantiles de izquierda, contrarios a la sociedad de consumo, a los que posteriormente se unieron grupos de obreros industriales, los sindicatos y el Partido Comunista Francés. Como resultado, tuvo lugar la mayor revuelta estudiantil y la mayor huelga general de la historia de Francia y posteriormente de Europa Occidental, secundada por más de 9 millones de trabajadores. El hecho estuvo vinculado con el movimiento hippie que se extendía en aquel entonces. Todos los sucesos de mayo y junio en Francia se encuadran dentro de una ola de protestas protagonizadas principalmente por sectores politizados de la juventud que recorrió el mundo durante 1968. Esos acontecimientos se extendieron por la República Federal Alemana, Suiza, España, México, Argentina, Uruguay, Estados Unidos, Checoslovaquia e Italia, ampliando así la escala del antiguo refrán del siglo XIX que afirma que cuando París estornuda, toda Europa se resfría. Órale, ¿cómo dicen ahora en el TikTok? Ora. Cuando París estornuda, toda Europa se resfría. O sea, si pasa algo, se contagia a toda Europa, Si montas un camello, pues ¿por qué no hacen ahorita algún movimiento, algo para que se contagien chido toda Europa? Porque sí se necesita. Y de ahí también para acá. Se necesita algo. Un nuevo libertador. Como que están abusando mucho ahorita. Están echándose al planeta y están aparte de eso, de que siempre tenemos que cuidar y respetar a la madre naturaleza, por favorcito, siempre. Al señor mar, cuidarlo, no contaminarlo. Y nada más por su cochino dinero, les vale y hacen lo que hacen. Entonces yo digo que ya se necesita algo. Pero yo espero que ustedes comulguen conmigo. Vámonos a música, regresamos en esto que es Un Día Como Hoy.

0: 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Continuamos con Un Día Como Hoy. Un día como hoy, pero de 1972, nacía Dwayne Johnson, mejor conocido como La Roca, ex luchador profesional y actor estadounidense. Dwayne The Rock Johnson, voy a acabar contigo, Toretto.
1: ¿Sí, no?
0: Porque una cosa es una cosa y otra cosa es otra cosa, Toretto. Es bien conocido por destacar como luchador en 10 campeonatos mundiales, 8 como campeón de la WWE y 2 como campeón de la WCW. También fue 2 veces campeón internacionalmente de la WWF y 5 veces campeón mundial en parejas, además de alcanzarse como ganador del Royal Rumble 2000. Luego de algunas apariciones en televisión, saltó a la gran pantalla con el exitoso filme The Mummy Returns, como el Rey Escorpión, que cosechó la precuela El Rey Escorpión 2002. También ha participado en Reno 911, Miami en 2007, Super Gate en 86, Super Agente 86 en 2008, Journey 2, The Mysterious Island, G.I. Joe, Retaliation, Fast and Furious 6, Rápido y Furioso, donde dice, sí, voy a acabar contigo, Toretto. Dice Moana, The Fate of the Furious, así The Fate of the Furious, Baywatch, Jumanji, Welcome to the Jungle y Rampage, entre muchas otras más. Feliz cumpleaños a Dwayne The Rock Johnson. Él me copió porque yo soy Alex La Roca Patín. Soy Lex Rock, usted lo sabe. Pero yo desde 1990 soy eso. Y él se hizo después. Entonces, ¿qué huele? ¿Qué huele? Sí, él empezó el qué. En el 2000, ¿no? Más o menos. Ah, yo desde el 90, 10 años antes, ya era Alex La Roca Patín. ¿Qué huele? ¿Qué huele? ¿Qué huele? Estamos igual, nos parecemos mucho. Estamos igual de negritos, igual de mamados. Que sí, lo mira. Ve mis fotos y... Vamos con un siguiente, regresamos a esto, que es Un Día Como Hoy.

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Continuamos en Un Día Como Hoy y también es cumpleaños de David Beckham, ¿sí? Nació en el gran sueño de 1975, Un Día Como Hoy. Es el futbolista, modelo y empresario británico, el Beckham, su cumpleaños del Beckham. En el 83, Un Día Como Hoy, científicos australianos implantan con éxito en una mujer un embrión congelado. En 1997, Un Día Como Hoy, en Reino Unido, Tony Blair es elegido primer ministro. Es el primer ministro más joven en 185 años. Y sí me acuerdo que Tony Blair estaba joven. En el 98, Un Día Como Hoy, en Bruselas, se crea el Banco Central Europeo para definir y ejecutar la política monetaria de la Unión Europea. En el 2011, un equipo de fuerzas militares estadounidenses declara haber localizado y eliminado a Osama Bin Laden. Que Dios lo haya perdonado y que lo tenga santísima gloria. Sí, lo pido porque pues, es como que tranza, ¿no? Tampoco, ¿no? Son cosas que a uno pues, no le gustan, así. No, lo pida como Cristo. Pero bueno. Cada quien. Quién sabe si ha sido bueno o no. ¿No? Todo eso. Solamente Dios lo sabe. En el glorioso año de 1975. 77. Elton John toca la primera de 6 canciones consecutivas en el Rainbow Theatre de Londres. Serían sus primeros conciertos en algo pues, menos de un año. En el 77, también un día como hoy, Eric Clapton graba el tema Wonderful Tonight. Bing. En el 82, uno de los grandes guitarristas de la historia del rock, Rory Gallagher. Sí, Gallagher publica su LP Jinx. En el 83, un día como hoy, New Order publican Power, Corruption and Lies. En el 88, sale el álbum debut de Melissa Etheridge. Bing. En el 89, un día como hoy, The Cure publica

The Centigration, o sea, cuando ese super álbum, uno de los grandes discos de la historia del rock con los señores de The Cure. Y en el 92 un grupo inglés llamado Nirvana demanda a la banda de Seattle reclamando que ellos habían utilizado su nombre anteriormente desde la década de los 60. Se llegaría a un acuerdo extrajudicial para que pues, los dos grupos pudieran seguir utilizando el mismo nombre. No te vais a confundir, vais a comprar un disco de Nirvana pero de los británicos. En el 2006, un día como hoy, sale el disco homónimo de Pearl Jam. En el 2006, también un día como hoy, sale el álbum 10.000 Days del grupo Tool. Y también en el 2006, un 2 de mayo, un día como hoy, sale el disco Living with War de Neil Young. Todo esto y más sucedió un día como hoy. Gracias por siempre estar, le recuerdo. Como vamos a echar algo, es de ley, no vamos a manejar, ¿verdad? Te lo suplico, se los imploro. Recuerden que los quiero ver el próximo lunes, que disfrutando de la cultura y la música, sin duda alguna. Como cada mañana, les deseo éxito, éxito total para ustedes y para toda su gente. Esto fue Un Día Como Hoy.

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Bienvenuti a Michi, bienvenidos a la mezcla perfecta y ser cultura y sobre todo solo buena música. Esto que es un día como hoy con Alex Patiño, el chabochón. Amigos y amigas, chiquillos, chiquillas, huerquillos y huerquillas, comadres y compadres, chabochonas y chabochones, gracias por siempre estar, gracias por conectarse y sintonizarnos para pues nutrir su cultura general acompañados de solo buena música. Y estábamos en el previo cuando empezó un nuevo amanecer, espero que se levanten temprano y lo escuchen. En 1519, un día como hoy, muere nada más y nada menos que Leonardo da Vinci. Que Dios lo tenga, santísima gloria, si sea amén. Ese artista renacentista italiano, extraordinario pintor, escultor, ingeniero, arquitecto y auténtico genio del Renacimiento. Ahí se Lupita. Nada más por licenciado en comunicación, ya se sienten mucho. Y fue pintor, escultor, ingeniero, arquitecto y, aparte de todo, lo nombran como auténtico genio del Renacimiento, considerado uno de los más grandes pintores de todos los tiempos. La frase dice: amo a aquellos capaces de sonreír en mitad de los problemas. Leonardo da Vinci. ¡Úrales! ¿Cómo dice aquel? ¡Úrale! ¿Quieren que les cuente un cuento? ¿No? ¿Se acuerdan? No, pues es que es una celebridad tremenda, imagínense. Ese hombre era extraterrestre o algo así. ¿Por qué menospreciar al ser humano si hay muchos seres humanos que han sido muy inteligentes, ¿verdad? Así es que no digamos que entre otro planeta. Así decía alguien, decía, ¿por qué pensamos que las pirámides fueron construidas por extraterrestres y no por los seres humanos? ¿Que los seres humanos somos capaces de hacer grandes cosas? Claro que sí. Nada más que últimamente ya uno la está perdiendo la fe en el ser humano, ¿no? Hacen tanta cosa mala aquí, ¿verdad? ¿Ya vieron eso de la señora esta que, cómo dicen ahora? Desalojos, doña, no sé qué. Se pasan, pero bueno. Gracias por seguir mis redes sociales, sobre todo en Instagram. Ahí necesitamos apoyo más en Instagram. Gracias a toda la gente que da likes a mis publicaciones y que me están siguiendo día con día. En verdad, muchísimas, muchísimas gracias. Estamos con música y regresamos para ya dar un inicio formal a esto que es un día como hoy. Sean ustedes bienvenidos.

0: 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Estamos de regreso en un día como hoy, pero de 1536, Ana Bolena es encarcelada en la Torre de Londres, acusada de mantener relaciones con su propio hermano, con otros tres caballeros de la Cámara Privada y con un músico de la corte, además de conspirar con ellos contra la vida del rey. Todos fueron juzgados y acusados de alta traición. Su culpabilidad nunca se pudo probar. El 19 de mayo, Ana fue decapitada y pocos días después, el que fuera su marido, Enrique VIII, se casó con Jane Seymour. Era plan con Maya, bueno, que Dios la tenga santísima gloria, si se ame. En 1729, un día como hoy, nace en Stettin, Prusia, actual Polonia, Catalina II, la Grande. En 1762, Catalina aprovechó un retiro de su esposo, Pedro III, para maquinar una conspiración que se llevó a cabo entre el 13 y 14 de julio de ese mismo año. De este modo, la Guardia Imperial Rusa, al mando de Grigori Orlov, amante de Catalina, se rebeló, deponiendo a Pedro y proclamando a Catalina como la gobernante de Rusia. El golpe triunfó sin derramamiento de sangre. La emperatriz se mantuvo en el poder hasta su muerte en 1796.
1: ¿Qué hubo? ¿Qué? No, que en ese tiempo no había...
0: Ah, ¿verdad? En 1808, un día como hoy, el pueblo de Madrid se rebeló contra la ocupación francesa en la capital y acabó echándolos de la península ibérica. Y en 1812, un día como hoy, ocurre el rompimiento del sitio de Cuautla, Morelos, en México. 6,000 milicianos al mando del insurgente mexicano José María Morelos logran alcanzar la ciudad de Cuautla en enero de 1812. Pero una fuerza realista de 7,000 soldados al mando de Félix María Calleja lo rodea y pone sitio a los rebeldes. Durante 72 días las tropas de Morelos resisten e intentan romper el cerco, pero en cada oportunidad las fuerzas realistas, mucho más poderosas, les obligaban a regresar a Cuautla. Finalmente, en la noche del 2 de mayo, Morelos ordena a sus tropas, diezmadas por el hambre y las epidemias, que intenten salir de la ciudad. Logra su objetivo y la ciudad vuelve a manos españolas. Muchas gracias.

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Estoy de regreso, un día como hoy, pero de 1892. Nace Manfred von Richthofen, mejor conocido como el Barón Rojo. Fue un aviador militar alemán. Fue el piloto que consiguió derribar 80 aeroplanos enemigos durante la Primera Guerra Mundial antes de ser abatido la mañana del 21 de abril de 1918 cerca del río Somme en el norte de Francia. No es el de el Snoopy Lupitkar, que no. Héroe de los alemanes, respetado por sus enemigos durante la Primera Guerra Mundial, permitía escapar a sus víctimas malheridas. Su unidad fue responsable del derribo de 151 aviones británicos contra 66 de las propias durante el mes de abril de 1917. Por ello recibió la medalla por el mérite. Sus aviones, el caza biplano Albatros D-2 y luego el triplano Fokker DR-1, le permitían una amplia capacidad de maniobras y piruetas. Sin embargo, la mayoría de sus victorias en combates aéreos los consiguió en un avión tipo Albatros. ¡Órale! Bueno, es que Dios lo tengo santísima gloria. En 1927, un día como hoy en Hollywood, se funda la Academia de Artes y Ciencias Cinematográficas. ¡Órale! Y en 1928, un día como hoy, el Papa Pío XI desaprueba la celebración de competiciones deportivas femeninas en Roma. ¿Cómo? ¿Por qué? En 1931, un día como hoy en Alemania, Hitler suprime los sindicatos libres. Y en 1933, un día como hoy en Escocia, se avista por primera vez el llamado monstruo del lago Ness. Ese día nace la popular leyenda. Hoy es el día del monstruo del lago Ness. Hay que comprarlo. ¿Qué quieren? ¿No hubiera para festejar el monstruo del lago Ness? Dicen que sí existe. ¿No hubiera? Bueno, nunca ha habido ninguna prueba. Con tanta tecnología y no ha habido ninguna prueba. Y desde 1933. No, pues quién sabe. Vámonos con musiquita y regresamos con más en esto, que es Un Día Como Hoy.

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¿Te imaginas compartir tu vida con un compañero que puede vivir 100 años? ¿Un amigo emplumado que si pierde a su pareja puede caer en depresión como tú o como yo? Las aves no son juguetes. Son seres con emociones complejas que merecen un hogar para toda su vida. ¿Estás realmente preparado? Aunque durante siglos hemos tenido aves en casa, la verdad científica es clara: no son animales domésticos. Sus comportamientos siguen siendo instintivos y salvajes. Una cacatúa puede vivir hasta 100 años, un loro entre 60 y 70, un cisne 30, incluso un periquito australiano vive de 5 a 8 años. Y aquí viene algo hermoso y desgarrador. Especies como loros, guacamayas, pericos y cacatúas son monógamas. Tienen una sola pareja toda su vida. Si en cautiverio no tienen pareja, crean ese vínculo contigo. Te eligen como su compañero de vida. Pero cuando su pareja muere, ya sea ave o humano, pueden caer en depresión profunda. Por eso, adoptar un ave no es como comprar una planta, es como adoptar un hijo de plumas que podría sobrevivir a tus propios hijos. Antes de adoptar, pregúntate: ¿tengo espacio suficiente para que viva dignamente? Cada especie necesita alojamiento específico. ¿Puedo costear su alimentación? Los carroñeros necesitan comida refrigerada. Otros requieren amplia variedad de frutas frescas diariamente. Y algo crucial, asegúrate de su procedencia legal. Las aves de criadero o capturadas legalmente están anilladas o tienen chip. Si no tiene identificación, probablemente viene el tráfico ilegal. No fomentes ese crimen.

Las aves son maestras del disfraz. No muestran signos de enfermedad hasta que están gravísimas. Por eso necesitan visitas veterinarias periódicas. Y cuidado, pueden transmitir enfermedades como la clamidia aviar. El humano se contagia al contacto con aerosoles de materia fecal o secreciones respiratorias de aves enfermas. Por eso, la higiene de su espacio es fundamental, no opcional, obligatoria. Entonces, antes de llevar un ave a casa, pregúntate honestamente, ¿puedo comprometerme por décadas? ¿Tengo espacio, dinero, tiempo? ¿Estoy dispuesto a ser el compañero de vida para siempre de una ave monógama? Porque adoptar un ave no es tener una mascota. Es asumir la tutela de un ser que podría sobrevivirte, que puede deprimirse si lo abandonas, que te elegirá como familia. Y eso es un privilegio y una responsabilidad de por vida.

0: Un guión de Leonardo Santiago con información del portal Ciencia UNAM. Les saluda Mónica Genis.
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4: Saludos a todos, 7 de la mañana con un minuto de este inicio de semana, el lunes 4 de mayo de 2026. Saludos a todos y cada uno de ustedes, bienvenidos a este espacio de información y musical, un espacio para pasarla bien en estos 60 minutos, de manera que les damos la bienvenida, le agradecemos su sintonía y vamos enseguida. Como siempre, iniciamos con el santoral. Los santos que se festejan en este día, hoy es de San Florián de Lorch, mártir del siglo XIV y patrón de los bomberos. Hoy es día de San Silvano de Garza y compañeros mártires. Hoy es día de San Godofredo, Santa Antonina. Y en las efemérides, hoy es Día Internacional de los Bomberos.

0: En 1858, México, Benito Juárez establece su gobierno constitucional en el puerto de Veracruz. Y en 1894 se funda la Escuela Normal de Coahuila. En 1904, Estados Unidos inicia la construcción del Canal de Panamá. Y en 1979, Reino Unido, la Margaret Thatcher asume como la primera mujer, la primera ministra británica. Y hoy es Día Mundial de la Risa, Día Mundial de la Risa. Así que, bueno, pues a reír todo el mundo, a estar contentos, alegres en este lunes 4 de mayo de 2026. Hoy es Día de la Risa. Bueno, vámonos adelante con este espacio de el show informativo. Nos vamos allá en la parte musical donde está Fain en los controles. A ver qué tenemos para iniciar.
1: Muy buenos días, don Felipe. Muy buenos días a todos los amigos que andan escuchando Sol Estéreo. Vamos a escuchar ahora a los Superlamas con el tema Paraíso Escondido.

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11: Bueno, pues vamos a continuar. Bueno, el 15 de este mes de mayo se celebra el Día del Maestro y bueno, pues los profesores ya están...

su carácter y su autonomía sindical. Entre las principales demandas en que figuran del sector educativo, representado por el CENTE, están un salario justo, libertad y autonomía sindical. De igual manera, exigen abasto de medicamentos y el nuevo hospital del ISSSTE.

lucha y por el respeto irrestricto a las conquistas sindicales en materia de acuerdos presidenciales y acuerdos de licencias por comisión sindical.

0: condiciones en salud y economía, así como una mejora sustancial de seguridad social, además de la cancelación de las famosas cuentas individuales. Aquí está el CENTE con la exigencia al gobierno de tener un mejor salario profesional. Las 7 de la mañana, 12 minutos, 7 de la mañana, 12 minutos, esto es el show informativo. Nos vamos en la parte musical.
1: Muy bien, seguimos con la música, don Felipe. Vamos ahora a escuchar al Super Show de los Vázquez con el tema El Amor es Así.

7 de la mañana, 16 minutos, 7 de la mañana, 16 minutos de este 4 de mayo. Vamos a continuar con la información. Bueno, pues mantener el pasaporte americano vigente es un trámite esencial para todos los estadounidenses que planean visitar México, dado que las autoridades lo solicitarán como documento obligatorio para este tipo de traslados, tanto al salir del país como al ingresar a territorio vecino. De acuerdo con la legislación migratoria mexicana, es condición de cumplimiento obligatoria la presentación de un pasaporte válido y vigente para visitar el país. No contar con esta identificación internacional puede ocasionar graves inconvenientes tanto con las aerolíneas como con los procesos migratorios, traduciéndose incluso en una prohibición para realizar el viaje o en demoras significativas. México prohibirá los viajes desde Estados Unidos a quienes muestren un pasaporte tramitado antes de este año. Efectivamente, los pasaportes

cual se especifique la edad de la persona que va a viajar menor de edad. En el caso de los estadounidenses adultos que deban renovar el pasaporte y opten por hacerlo por correo, una de las opciones disponibles es necesario complementar formulario de S-82, presentar el pasaporte o renovar, brindar la fotografía del pasaporte, pagar

0: de la página de la Secretaría de Relaciones Exteriores. Los pasaportes de menores de 16 años no pueden renovarse, por lo que tendrán que tramitarse nuevamente, pero con una identificación, menciona este reporte de la Secretaría de Relaciones Exteriores, que prohíbe a los estadounidenses internarse a México si sus pasaportes no están vigentes. 7 de la mañana, 19 minutos, esto es el show informativo. Nos vamos con música ya en la parte donde opera Faine. Continuamos.
1: Claro que sí, seguimos con la buena música. Vamos ahora a escuchar a los 7 modernistas con el tema El Traca Traca.

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Bueno, vamos a continuar con la información. 7:25, 7:25. Bueno, pues los morenistas dejan solo a Rubén Rocha ante señalamientos de narcotráfico. Dicen los diputados, no lo conozco. Aquí está la nota. Senadores, diputados y otros políticos de Morena se deslindaron del gobierno.

pública. Solo el senador Gerardo Fernández Noronha externó su confianza, su inocencia del gobernador con licencia, pero advirtió que si resultara culpable, no habrá impunidad, ni ese ni en ningún otro caso, dijo Noronha. El también senador morenista Manuel Huerta Ladrón de Guevara dijo que confía en la Fiscalía General, pero al ser cuestionado si tiene confianza en Rubén Rocha, respondió: definitivamente no lo conozco, dijo el senador. En el presidium del Congreso Nacional de Morena tuvieron lugar todos los gobernadores emanados del partido, menos el gobernador con licencia de Sinaloa, Rubén Rocha Moya. Tampoco estuvo presente su suplente, Geraldine Bonilla. El Congreso Nacional

nacional. Por otra parte, los congresistas negaron rotundamente haber conocido a Rubén Rocha Moya. De esta manera finalizó el Congreso Morenista el día de ayer, domingo, a las 11 de la mañana. Las 7 de la mañana con 29 minutos, 7:29 minutos. Vamos a un saludo allá hasta el Aeropuerto Internacional para Simitrio Peña, para él y todos sus colegas que en estos momentos están sintonizando Sol Estéreo, haciendo cola allá en el aeropuerto, y también allá en

0: minutos, 7:30 minutos, y en la parte musical, como siempre, Faine, ahí está en la tornamesa digital de Sol Estéreo.
1: Seguimos con la música, vamos ahora a escuchar a este grupo de banda blanca, se llama El Pícale Pícale.

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Bueno, vamos a continuar con la información y buenas noticias. La Suprema Corte de Justicia da una buena noticia para las personas que viven en concubinato, los que no están casados por el registro civil. Y bueno, pues esta es la nota que circula en estos momentos. La Suprema Corte de Justicia de la Nación resolvió...

convivido durante 5 años o de tener hijos en común para poder acceder a la pensión. La Suprema Corte de Justicia de la Nación realizó una modificación a un criterio que había sido sostenido durante casi 2 décadas. La resolución establece que exigir 5

adoptada por el Pleno con un resultado de 6 votos a favor, 2 en contra, considerando la decisión que es anticonstitucional. La decisión fue adoptada por el Pleno con un resultado de 6 votos a favor y 2 en contra. El proyecto impulsado por el ministro

del caso en 2025, resultando en la modificación del criterio que desestima la jurisprudencia vigente entre el 2008 y 2025. La Corte eliminó el requisito de 5 años de convivencia, sin embargo, no fijó un nuevo plazo mínimo para acreditar el concubinato.

caso será evaluado conforme a las evidencias que respalden la relación mientras el Congreso establece un nuevo marco normativo. El fallo elimina la exigencia automática, no obstante, esto no implica que la pensión sea otorgada sin verificación.

sea, cuando una persona vive en concubinato con una mujer, si fallece el hombre, antes tenía que demostrar que estaba casada con el registro civil o que había convivido con la persona 5 años para que ella pueda recibir la pensión de su esposo. La Suprema Corte de Justicia dijo que definitivamente es anticonstitucional y basta con que demuestre por otros medios que tenía relación, basta que se demuestre que tenía relación, o sea, que haya vivido con la persona fallecida para que en automático se le dé la pensión a la viuda. Ahí está la materia jurisdiccional que emitió la Suprema Corte de Justicia para las personas que vivan en concubinato. 7:42 minutos. Y saludamos a todas las mamás porque el próximo 10 de mayo, pues todo mundo a festejar a las mamás, a las madres, a las madrecitas. Y bueno, pues anticipadamente un saludo muy atento de este Sol Estéreo. Y bueno, antes de ir a la parte musical, nos están preguntando aquí que...

0: o tienen alguna información de lo que pasó, pues aún la Comisión Federal no ha emitido ninguna información al respecto. Y bueno, pues al parecer, como a las 6 de la mañana, a las 6 de la mañana con 20 minutos se fue la energía eléctrica y al parecer fue general, se restableció por partes. En algunas colonias sí hay energía eléctrica, pero no sabemos a qué se debe. No ha emitido la Comisión Federal de Electricidad un informe de qué es lo que está sucediendo, pero pues al menos aquí en la colonia Centro, donde están las instalaciones de Sol Estéreo, sí tenemos energía eléctrica y varias colonias. Bueno, esperamos que más adelante la Comisión Federal lo resuelva o bien emita un comunicado. 7:43 PM. Vamos enseguida allá en la parte musical con Faine, a ver qué tenemos por allá.
1: Seguimos con la música, vamos ahora con Oscar de León con el tema Detalles.

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3: Bueno, continuamos el próximo jueves. El próximo jueves la presidenta Claudia Sheinbaum se va a reunir con los diputados federales de Morena a fin de actualizar y alinear su agenda legislativa y política. Por ello, los legisladores ya han sido convocados a estar presentes en el encuentro que tendrá lugar en Palacio Nacional a las 13 horas de este jueves. La reunión tendrá lugar 8 días después de que se dio por concluido el periodo ordinario de sesiones en el Congreso y un día después

extraordinario de sesiones que fue clausurado el pasado 29 de abril. Y ahí está, la presidenta se reunirá con el Congreso de la Unión para definir su agenda política y su agenda legislativa. Esto será el próximo jueves en Palacio Nacional. 7 de

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17: Un simulacro nacional se llevará a cabo el 6 de mayo a las 11 de la mañana, momento en el que se activará la alerta sísmica en distintas zonas como parte de un ejercicio enfocado en fortalecer la preparación de la población ante situaciones de emergencia, particularmente en sismos. Como parte de este ejercicio

0: ahí está la información. El miércoles 6 va a sonar las alarmas, la alerta sísmica en sus teléfonos celulares, así que no vaya a sorprenderse. Esto será a las 11 de la mañana, tiempo del centro, este 6 de mayo. Bueno, llegamos al final del espacio, el show informativo de esta mañana. Hoy es inicio de semana, lunes 4 de mayo de 2026. Saludos a todos, gracias, nos escuchamos mañana en el show informativo. Pase un bonito día.
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8 de la mañana con 12 minutos. Seguimos con la programación 8 con 12. Muy bien, vamos a mandar un saludo a todos los amigos que andan escuchando la radio. Saludos para el buen Javier y también para todos los amigos que andan en la CTM. Ahí están escuchando la programación, ya se preparan para trabajar. Saludos para Anselmo, el Cid, para Kalim, para Miguel, de parte de Javier. Saludos, amigo. Muy bien, también saludos para todos los amigos que nos escuchan en la Emiliano Zapata. Saludos para el amigo Polo, que siempre se reporta a través del WhatsApp. Saludos, amigo Polo. Vamos a ver con otro mensaje. A ver. Muy bien, dice, saludos para Anselmo, que trajo las carnitas. Dice, para todos allá, saludos. Muy bien, gracias también a los amigos que se reportan con nosotros. Esos amigos también que nos escuchan en Play del Carmen. Muy buenos días, amigos de Play del Carmen. Gracias por estar con nosotros a través de Sol Estéreo. Vamos con Tribal Monterrey con América Sierra. El tema se llama Peso al Aire.

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8 de la mañana con 43 minutos, 8 de la mañana con 43. Seguimos con buena música a través de Sol Estéreo. Vamos a mandar un saludo a todos los amigos que nos escuchan en Playa del Carmen. Muy buenos días, excelente mañana. Y también a los amigos que nos escuchan hasta el poblado del Cedral. Excelente inicio de semana, excelente inicio de mes también. Ya estamos en el quinto mes del año 2026. Qué rápido se va el tiempo. Pero nosotros seguimos con buena música. Así que vamos con ese tema de Chino y Nacho. Y gente de zona con el tema Tú me quemas.

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8:58 y vamos al final de este espacio musical. No se vaya, quédese con nosotros, siga con la buena música a través de Sol Estéreo. Excelente inicio de semana. Cerramos con Remix. El tema se llama Espacial.

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Y nosotros continuamos en esta mañana. ¿Qué tal, amigos? Muy buenos días. Muy buenos días a todo el auditorio en este lunes ya 4 de mayo 2026. Estamos en la primera semanita de este mes número 5. ¿Cómo lo está pasando? ¿Qué tal las lluvias? Muy poquita, pero sí nos cayó algo de lluvias la tarde de ayer. Desde el mediodía más o menos empezaron los truenos y la lluvia. Estos pues fueron una parte de lo que les comentaba del Frente Frío 48, que solamente nos llegó eso, las lluvias y nada más. No se espera que vaya a haber descenso de temperaturas como un norte normal de las que nos llegan en diciembre y enero. Pero pues vamos a disfrutar de esos días porque vuelve el calor después de el paso fugaz de ese frente frío, que ya en esas fechas pues ya es muy difícil que enfríen las temperaturas por aquí en el Caribe mexicano. Bueno, pues aquí estamos en esta mañana con música de Emmanuel, así que les invitamos para que estén con nosotros. Esto es un clásico de él, con Olor a Hierba.

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Y nosotros continuamos, seguimos adelante en esta mañana, son ya las 9:25 y pues su nombre es Jesús Emanuel Arturo Acha Martínez, nació en Ciudad de México un 16 de abril del 55, conocido como Emanuel, es cantautor, empresario, compositor, músico y torero mexicano. Entre sus canciones más populares se encuentra Es mi mujer, Toda la vida, Todo se derrumbó, Tengo mucho que aprender de ti, La chica de humo, No he podido verte, Bella señora o La última luna. Muchos temas emblemáticos y muy populares de Emanuel en esta mañana aquí en Un Lunes con tu artista favorito. Vámonos entonces con más música y este sí es uno de los que comentamos, uno de sus clásicos, se llama Toda la vida.

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1: Y ya son exactamente las 9:41 para que me piden la de Insoportablemente Bella. Con mucho gusto lo incluimos en este bloque musical. Recuerden, punto de las 10 tenemos Dame la que tú la tienes en un lunes de música reciente. Vámonos con esto.

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2: Y ya solamente cuatro minutos nos separan de las 10. Vámonos con este último tema, ya para terminar, qué rápido, ¿eh? Esto es La Última Luna, una de sus clásicas. Y escuchamos El Rey Azul, De Tenerla Ya. Y también El Día Que Me Quieras, más bien El Día Que Puedas. Con Olor a Hierba, Todo Se Derrumbó, Toda La Vida, Amor Sin Final, Tú y Yo. Y también el tema que nos pidieron, Insoportablemente Bella. Vámonos con este último tema de Emanuel.

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2: Así es que disponte a escuchar muy buen cotorreo. En este momento inicia Dámela, que tú la tienes. 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
2: Bienvenidos.

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Y ya son exactamente las 10:14, pues aquí estamos en una emisión más de Dame la Que Tú La Tienes, en un lunes de música reciente ahí para toda la gente que nos está sintonizando. Y pues tenemos el número telefónico 103-3679 para que envíen sus saludos en esta mañana. Dice, saludos para Cintia Araceli Kawich de la Colonia Nueva Generación, ahí de parte de Tony. Tony, que le envía saludos y la quiere mucho en esta mañana. Vámonos entonces con más música en este espacio de lunes. Ahí saludos para todos los que nos sintonizan en Playas del Carmen, Acumal, Chemoyil, Puerto Venturas, donde quiera que se encuentren, reciban saludos cordiales. Iniciamos.

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Y ya solamente 17 minutos nos separan de las 11 de la mañana y aquí estamos en este lunes, iniciando semanita, la primera de este mes de mayo, y ya muy cerca también para celebrar a mamá en este próximo 10 de mayo, que sería el domingo que viene, así que imagino que ya listos, ¿verdad? Para llevarla a un restaurante, para comprarle su regalito, para hacerle un convivio, en fin, lo que quieran, pero a celebrar con mamá en este mes de mayo. Y bueno, pues seguimos adelante y me han estado preguntando sobre si hay posibilidad de lluvias. Hay una ligera, muy baja posibilidad de lluvias. Estos serían los remanentes de este frente frío número 48 que nos trajo algunas lluvias durante la tarde de ayer, pero no mucho, ¿eh? Aquí estuvo más leve que en Yucatán y Campeche, donde tuvieron más lluvias durante el fin de semana, pero es lo que tuvimos durante las últimas horas, y se espera que vaya mejorando el tiempo nuevamente. En martes, miércoles en adelante tendríamos otro sistema anticiclónico, que les comentaba que esto es una capa, por así decirlo, que protege a la península de lluvias fuertes. En este caso también, cuando vienen los huracanes, nos protege de esa forma, de que los desvía hacia otro punto. En fin, entonces el anticiclónico cumple una función muy importante. En este caso, pues, impide lluvias fuertes en donde se encuentra. Y en este caso, pues, lo tendríamos durante esos días, un sistema anticiclónico que impediría lluvias durante varios días. Y pues seguiría el calor, ¿eh? La ola de calor que hemos tenido durante el último mes va a continuar nuevamente el buen tiempo. Vámonos con música, es lunes. Y pues tenemos aquí para ti música hasta las 12 del día, que tenemos las noticias también, como ya es costumbre.

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Y nosotros continuamos en esta mañana, seguimos adelante con saludos ahí para todos los que nos sintonizan en Playa del Carmen también, a Comal, Chemoyil, Puerto Aventuras, y pues a todos los amigos en solidaridad allá en Playa del Carmen. Bueno, ya es Playa del Carmen, ahora ya oficialmente solamente es Playa del Carmen. Y saludos ahí para África y sus compañeros que están trabajando en esta mañana, ahí para Chuyo, para Arge, Aide, Santi, Niño, y por supuesto para ella que nos sintonizan allá en el centro, en la 15 con Primera, ahí trabajando en Playa del Carmen. Para todos los amigos a lo largo de la Juárez, es enorme Playa del Carmen, a las colonias, los fraccionamientos también, que la pasen bonito en este lunes, iniciando semanita, también allá en Puerto Morelos, Isla Mujeres, Cancún, allá en Benito Juárez, y a los amigos de Leona Vicario en la parte norte de nuestro Quintana Roo. Vámonos con música.

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7: Y son exactamente las 11:21, 11:21. Y ahí saludos para Russell, que nos sintoniza allá en las López Mateos. Y sí, le comentamos a él y para toda la gente bonita que nos sintoniza que hoy tenemos música reciente, mañana retro, mañana sí estará mi compañera con nosotros en el espacio y también con la bola mágica, como ya todos los martes, y música en español e inglés, dependiendo de cada martes. Hay martes con retro en inglés y también martes con español. Los miércoles, complacencias totalmente libre, 2 horas de complacencias de 10 hasta las 12. Jueves, tropi sabroso con música, salsa, cumbia, merengue y bachata. Y los viernes, dedicados especialmente a la música grupera y regional. Vámonos entonces con música aquí a través de Dámela, que tú la tienes.

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Y son exactamente las 11:33, 11:33. ¿Y qué les parece si les comento que tenemos queso de bola? Y para toda la gente que me ha estado preguntando desde la semana pasada, el grande en 350 pesos y el pequeño en 240. 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Vámonos con más música, y tenemos por aquí mensaje, ahí saludos como siempre ahí para los amigos que están trabajando en la zona oriental, ahí para Víctor Limas, el señor Celis, Daniela, Betty, Jaime y Liliana, que hoy sí hay muchos días soleados, nos comenta, mucha playa bonita y pues hay turismo. Qué bueno, qué bonito. Hay un saludo para ustedes que nos sintonizan en la zona oriental, también a los amigos de la zona norte, zona sur, a los que están trabajando en los diferentes hoteles, restaurantes, donde quiera que se encuentren. Vámonos con música y a las 12 en punto tenemos las noticias.

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Y ya solamente 13 minutos nos separan de las 12 del mediodía. ¿Y qué tal a los chicos que siguen en su puente, verdad? Hasta mañana hay clases, así que saludos para todos los chiquillos y chiquillas que están allá en casita, seguramente, pues ya preparándose para mañana, ¿eh? Recuerden que eso es importante. Si les dejaron tarea para hacer en casita, háganlo hoy, ¿eh? Y preparen la mochila, los libros, las libretas para el día de mañana, el uniforme, ¿eh? El uniforme hay que darle una planchadita y pues dejar listo para todo. Más si vamos a la escuela tempranito, a las 7 de la mañana, entonces hay que prepararse un día antes. Saludos también para todas las amas de casa que nos sintonizan como siempre, ahí en las tareas que están limpiando la casa, que están cocinando para el almuerzo del ratito, así que un saludo y un reconocimiento porque ustedes están siempre con los quehaceres y también llevando a los niños a la escuela normalmente, así que un saludo y nos vamos con los últimos temas. Recuerden, en un rato más tenemos las noticias.

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4: Hola, ¿qué tal? Muy buenas tardes y gracias por estar con nosotros. Son las 12 del día con 3 minutos y ya estamos comenzando aquí con usted las noticias al mediodía, nuestro servicio informativo aquí a través de las frecuencias de Sol Estéreo. Gracias por acompañarnos en el 89.9 de su FM y en el 810 de la amplitud modulada. Como usted sabe, estas son las frecuencias pioneras de la radiodifusión aquí en el norte de Quintana Roo, con 47 años de estar transmitiendo para todos ustedes desde la isla de Cozumel y hacia todos los lugares donde llega esta señal. Muy buenas tardes y bienvenidos todos. Yo soy Antonio Rea y esta es la edición del noticiario correspondiente a este día, que ya es lunes, lunes 4 de mayo de este año 2026. Bueno, pues el día de hoy tenemos la visita de cuatro cruceros en la isla de Cozumel. Cuatro barcos nos visitan el día de hoy y se concentran en los muelles de Puerto Amaya y en el Punta Langosta. Son los barcos que hoy concentran la actividad. En Punta Langosta tenemos al Disney Treasure desde las 6:30 de la mañana a las 5 de la tarde. Y en Puerto Amaya, tres barcos el día de hoy: el Regal Princess de 6:30 a 4, el Carnival Jubilee de 6:30 a 4 también, y de 7:30 a 5 de la tarde el Carnival Valor. Serían estos los cuatro cruceros para el día de hoy. Mucha gente desembarcando en estos cruceros y pues también ocupando espacios en nuestras calles, vialidades, carreteras

0: Y para el día de mañana, 5 de mayo, que pues conmemoramos la batalla de Puebla, tenemos 4 barcos también aquí en Cozumel. Actividad en los 3 muelles internacionales. Mañana el Punta Langosta estará recibiendo a las 6:15 de la mañana al Mariner of the Seas. Este barco se va a las 4:30. Luego en Puerto Maya estarán recibiendo al Carnival Liberty a las 7:30 para salir a las 4. Y en el muelle internacional habrá 2 barcos mañana. El Margaritaville at Sea Paradise, que es otro de esta misma serie de los Margaritaville, ¿no? El que siempre viene, que es el at Sea Islander, algo así como isleño en el mar sobre Margaritaville, algo así. Este es paraíso marino de Margaritaville, el que viene mañana, otro de la misma serie, de la misma naviera. Primera parada aquí en Cozumel del Margaritaville Sea Paradise, 7 de la mañana, 4 de la tarde, mañana en el SSA México. Y el Norwegian Escape, 6:30, 5 de la tarde, también en el muelle internacional. Serán estos los 4 cruceros para mañana. La última cifra de ocupación hotelera que publicó la Asociación de Hoteles estaba en 58%. Como saben ustedes, pues hubo puente administrativo el viernes y también hoy lunes. Entonces, probablemente la cifra se actualice hasta mañana y ya veremos cómo nos fue en este puente largo que tuvimos durante el inicio del fiestero mes de mayo aquí en la isla de Cozumel. Por lo pronto, 58% de habitaciones ocupadas en el último cierre, y los vuelos para hoy son 5. Tenemos vuelos de Miami, de Dallas, de la Ciudad de México y de Houston para 5 operaciones el día de hoy. El dólar en 16.35 inicia la semana y el euro en 18.95. Precios a la compra es el pulso económico para esta jornada. Bueno, ya sabrán ustedes, ¿no? A nivel nacional, desde el viernes, ya muy noche, se conoció el pedido de licencia del ahora exgobernador de Sinaloa, o gobernador con licencia de Sinaloa, Rubén Rocha Moya, y pues también el senador por aquel estado, señor Insunza, y el alcalde de Culiacán en funciones también. Los tres estaban en funciones, pidieron licencia y pues no diría yo que se les busca, pero no saben dónde están, no han hecho apariciones públicas y pues no se sabe bien a bien dónde se encuentran estas personas que Estados Unidos reclama como acusados de delitos muy graves que los podrían llevar de 40 años a cadena perpetua a una prisión norteamericana en caso de encontrárseles culpables. Y pues aquí en nuestro país el gobierno continúa con pues el relato, la narrativa, la estrategia que han decidido, que es la de pedir pruebas. En fin, ya veremos qué sucede. Según estaban explicando las personas que sí saben de este tipo de procesos, pues no se trata de un juicio que se esté realizando en México, y las pruebas, que seguramente existen, en todo caso no tendrían que presentarse aquí en nuestro país, sino en el juicio. Y lo que están pidiendo es la detención de una persona para llevarla a juicio. Esa persona puede ser encontrada también inocente, ¿no? Si por su parte aporta las suficientes pruebas para su inocencia. Así que no es el momento procesal, pues, para presentar pruebas. El gobierno lo sabe, pero está ganando tiempo con esa petición, porque esto, pues, es un problema muy grave para la imagen, para la estabilidad del gobierno y, pues, para la seguridad de personajes que se pudieran ver afectados con lo que vaya a declarar este señor, si es que lo hallan culpable, lo llevan a juicio allá en Estados Unidos. Por lo pronto, pues sigue la cosa más o menos igual que al fin de la semana pasada. La orden o la petición de entregar a esta persona y a los otros 9 acusados está vigente. El gobierno mexicano le ha dado vuelta varias veces y el hombre pidió licencia y no se sabe exactamente dónde está. Es lo que ha pasado en ese frente por ahora. Y pues le invitamos, como siempre, a que se mantenga informado de estas cuestiones que también son importantes para pues todos los que vivimos acá en el estado de Quintana Roo, donde, por cierto, regresando aquí a nuestro estado de Quintana Roo, pues ayer tremendo apagón, ¿no? Estamos viendo que a nivel nacional se habla de un sismo allá en Oaxaca sin muchas consecuencias, pero pues más o menos fuertecito. En algunas partes del sureste parece que este sismo también provocó por ahí algún problema eléctrico. Yo aquí no sé si le podemos atribuir a esto, porque fue en Oaxaca el epicentro, lo que haya pasado aquí en Quintana Roo, pero sí la Comisión Federal de Electricidad reporta un amplio apagón, tanto en Cozumel como en Playa del Carmen. Hay algunas zonas de Cozumel que todavía siguen sin luz. Y bueno, pues seguramente también estamos preguntándole a la CAPA si hubo afectación en sus en sus plantas de extracción de agua, ¿no? Y de distribución de la misma, pero pues ahorita que nos pasen la información. Sin embargo, es casi obvio, ¿verdad? Casi siempre ocurre esto, que tenemos problemas de luz en esta área de la isla, y con eso luego tenemos problemas de distribución de agua. Así que, pues, si ustedes están viendo problemas con la presión del agua o de plano no tienen, a ver si nos lo pueden reportar acá para que le pasemos la información a CAPA. Todo eso ha ocurrido aquí en nuestra región. Y bueno, pues también al fin de la semana pasada, el viernes, se inauguró el puente Nichupté allá en Cancún, que es un puente muy importante, muy largo, y que va a resolver un gran problema de movilidad que ya estaba teniendo ahí la zona hotelera de Cancún, con el único acceso que tenía, ¿verdad?, que siempre se saturaba de vehículos. Ya tenemos este puente, más de 10 kilómetros de un puente sobre un cuerpo lagunar. La verdad es un logro de la ingeniería que se haya hecho esto, y ojalá que se haya hecho bien, que se haya hecho para que dure, ¿no?, este puente Nichupté allá en la ciudad de Cancún. Estuvo por allá nuestro alcalde también participando en la inauguración. Bien, le hablaremos de todos estos asuntos aquí en el programa, y le agradecemos que esté con nosotros. Como siempre, tendremos también aquí la información del clima con nuestro compañero Carlos y toca. Adelante, Carlos.
1: Así es, ¿qué tal? Buenas tardes. Pues se mantiene cielo despejado, medio nublado, y pues les comentábamos del frente frío número 48 que pues se estacionó tantito en frentito de la península, nos arrojó lluvias fuertes en Yucatán, Campeche, Tabasco y Cozumel. Solamente la tarde de ayer tuvimos, ¿qué sería?, una hora más o menos con lluvia fuerte, que pues nos dejó más bochorno que otra cosa, ¿verdad? Y hoy hay una baja posibilidad de algunas lluvias, sería el remanente o lo que queda de este frente frío que nos dejaría el día de hoy. De ahí mañana, pasado mañana, toda la semana ya estaría más tranquilo, volveríamos con el cielo despejado, con los calores que hemos tenido durante los últimos días, es lo que se pronostica. Por lo pronto, hoy una ligera posibilidad de lluvia.
0: Muy bien, estimado Carlos, muchas gracias por esta información, igual por hacer llegar la señal de radio a ustedes que nos escuchan aquí en las frecuencias de Sol Estéreo. Gracias por acompañarnos en sus vehículos, en sus centros de trabajo, talleres, oficinas, allá en el mercado municipal y en todos los lugares donde le llegue esta señal de radio. Gracias por estar con nosotros, y también le agradecemos que nos siga en las redes sociales. Ahí estamos como Sol 89.9 FM en YouTube y en Facebook Live, con la transmisión simultánea en formato de video. En internet igual nos puede encontrar en la página sol89.9.com, con la transmisión en formato de audio, también a través de internet, para que se comunique y se conecte ahí con nosotros. Y cuando tenga tiempo, baje la aplicación para Radio FM ahí en su celular, con eso nos puede escuchar cuando no haya otra señal, y su celular se convertirá en un radio FM de baterías. Gracias por acompañarnos en cualquiera de estas plataformas. Tenemos aquí en el control de video a nuestra compañera Nancy Uc, que también mantiene el contacto con ustedes a través de las redes sociales, y es quien acepta, quien recibe sus mensajes también a través del WhatsApp. Gracias también por acompañarnos, y tenemos en la información a Miguel García, todos juntos trabajando. Para usted son las 12:14 ya. Vamos rápidamente en corte y regresamos enseguida aquí en las noticias al mediodía.
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8: con 18, gracias por estar con nosotros aquí en las noticias al mediodía y bueno, pues también por comunicarse. Acuérdese que tenemos los números telefónicos 987-872-3701 para que llame aquí directo a la cabina y el que usamos para recibir mensajes de texto, fotos, audios y videos en WhatsApp o en Telegram es el 987-103-3679. Gracias por acompañarnos y pues también por mandarnos sus mensajes, ya nos llegaron por ahí algunos. Ahorita les damos su lugar con todo gusto. 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

A ver, pues está interesante. Nos mandan aquí una pregunta que nos piden hacerle llegar al alcalde. Al ratito se la pasamos. Es una pregunta al presidente, si me ayudan a canalizar qué posibilidad habría de poner un parquecito en el terreno que está en el Boulevard Aeropuerto al lado del Kinder Chamanjá, ya que ese lugar lo agarran como basurero público. Buenas tardes. Ok. Pues bueno, mandárselo, ¿verdad?, a ellos para que lo tengan en cuenta. ¿Sabe qué? También ese tipo de cosas, por ejemplo, crear un parquecito en ese predio. Ignoro si es propiedad del ayuntamiento, ¿no? Primero tendrían que ver eso, si es propiedad del ayuntamiento el predio, si es un predio particular. Pero si es del gobierno o hay la posibilidad de hacer algo así en este predio, pueden sugerirlo a través de los regidores también, que son sus representantes, ¿no?, en el municipio. Pueden llevarles ahí un escrito de los vecinos alrededor de la zona, que pues sugieren, ¿no?, que se pueda crear ahí un parquecito, y ellos lo podrían considerar en las reuniones de cabildo, porque bueno, eso requiere que se le asigne presupuesto y una serie de cosas. Pero esto se lo pasamos nosotros al gobierno municipal.

Y pues una de ellas muy reciente que había pasado justo por esta colonia, dicen que no se habían llevado el colchón de la López Mateo, si mal no recuerdo, ahorita lo checamos bien. Estoy mandándole ahí las fotos que nos hicieron llegar de que ya se habían llevado el colchón y estos nos las pasaron de servicios públicos y aquí el ciudadano nos dice: buenas tardes, muchas gracias, para agradecerles que sí pasaron por el colchón que reportamos el sábado, gracias por su apoyo, al igual al personal que pasó por ello, mil gracias. Bueno, pues más bien al personal, como usted dice, ellos son los que van y hacen la chamba. Ahí está la foto de donde estaba el colchón y yo le luego ya no está. Gracias a usted por reportarlo, se les había quedado ahí rezagado. Nos decía que no quería que se mojara con la lluvia que se estaba esperando el fin de semana y fuera más difícil moverlo. Igual nos dicen de un poste que le toman foto y todo para que veamos cómo está inclinado ya en bastantes grados. Dice: buenas tardes, hay un poste inclinado de luminaria del camellón sobre la 65 con Rosado Salas. Anoche le tomé esta foto, inclinado como 40 grados, 40%, dice. Y es un peligro para la gente que camina y transita sobre esa área. Urge que le den seguimiento a quien le corresponda, ya sea municipio o la dependencia responsable. Agradezco mucho lo comenten. No, pues si es alumbrado público, este sí es del municipio por completo. Bueno, pues gracias a usted por mandarlo. Me imagino hay que obras públicas, protección civil, servicios públicos también puede estar ahí interesado. Ahorita lo pasamos a estas dependencias. Muchas gracias a usted por enviarlo aquí con nosotros. De verdad se lo agradecemos. También sabe qué pasó durante el fin de semana. Según nos están aquí platicando, pues hubo un rescate de un marinero extranjero, en este caso, que andaba en un velero y ya se le había quedado el velero aquí cerca de la isla de Cozumel. Lo rescató la Marina. Por ahí tenemos igual las imágenes. Gracias aquí a nuestra compañera Landy Vera que nos comparte esta información de este rescate que realizó la Marina. Es un comunicado oficial de la CEMAR. Dice: personal naval rescata a un navegante extranjero a bordo de un velero aquí en Cozumel, Quintana Roo. Ahí vemos las fotos de la maniobra en el mar. Y dice lo siguiente: la Secretaría de Marina, a través de la Armada de México y por conducto del sector naval de Cozumel en funciones de guardia costera, informa que ayer personal adscrito a este sector naval en coordinación con la Patrulla Oceánica ARM Independencia, la PO-163, llevó a cabo el rescate de una persona de nacionalidad estadounidense que se encontraba a bordo de un velero de nombre Breezy Lee, sin propulsión y a la deriva en aguas del Caribe mexicano. Dicha acción se realizó tras recibir un reporte de emergencia marítima sobre una embarcación tipo velero de aproximadamente 32 pies de eslora, la cual presentaba fallas en su sistema de propulsión y aparejo de velas, quedando sin capacidad de navegación aproximadamente a 70 millas náuticas, unos 129.64 kilómetros al este-sureste de Cozumel, Quintana Roo. Por lo anterior y con el objetivo de salvaguardar la vida humana en la mar, se ordenó el despliegue de la patrulla oceánica ARM Independencia con número PO-163, su matrícula militar, con el fin de brindar el apoyo. Al arribar al área se efectuaron labores de búsqueda y se estableció comunicación con el tripulante de acuerdo con los protocolos internacionales de búsqueda y rescate marítimo, logrando ubicar el velero y salvaguardar la vida de su único tripulante, quien se encontraba solo a bordo. Posteriormente, el rescatado fue trasladado a bordo de la patrulla oceánica, donde recibió atención médica de primer contacto, encontrándose en buen estado de salud y fuera de peligro. Una vez garantizada la seguridad del tripulante, se realizaron maniobras para el remolque del velero hacia la isla de Cozumel, aplicando en todo momento medidas de seguridad y navegación prudente. Al arribo, la persona rescatada fue atendida por las autoridades correspondientes. De esta manera, la Secretaría de Marina, a través de la Armada de México, en funciones de guardia costera, se mantiene trabajando con la misión de velar por la integridad de las personas y salvaguardar la vida humana en la mar. Para atención de emergencias en el mar, el sector naval pone a su disposición el siguiente número telefónico y apúntele porque no sabemos cuándo lo podemos necesitar. 987-117-0932, teléfono del sector naval. Asimismo, la Secretaría de Marina comparte el siguiente número de contacto que es 800 Marina 1, es decir, 800-627-4621. Para cualquier emergencia de este tipo, la puedan ustedes reportar a los números de la Marina. Se lo repito, aquí en Cozumel, sector naval 987-117-0392. Y a nivel nacional, el 800 Marina 1, que es 800-627-4621. Qué bueno que lo rescataron. Y pues felicidades ahí esta persona que se pudo haber llevado un susto más importante y finalmente quedó en un rescate exitoso.

0: Y bueno, pues como les decía, sí, ya nos están confirmando de CAPA que pues sí hubo problema ya con el suministro de agua. Para informar que en Cozumel, 5:30 a 7:30 de la mañana, se registró una falla en el suministro eléctrico del sector transversal, afectando a los 5 ejes de la zona de captación. Y bueno, ya se restablecieron todos los pozos, ya en el momento en que se dio este reporte ya había regresado la energía, había restablecido el funcionamiento de los pozos y se está en proceso de recuperar niveles para el suministro de agua hacia la población en general y zonas hoteleras. Bueno, entonces si tienen ustedes problemas con la presión de agua, un poquito de paciencia, es por el apagón que hubo aquí a nivel regional y por eso pues ya vamos a tener algunas horas sin agua. Estoy viendo también que la Comisión Federal de Electricidad, gracias a la CAPA que dirige aquí en Cozumel, Manuel Uributia, que nos dio esta información, ya saben ustedes, esa es la razón por si ven problemas con el agua. Y en cuanto a lo del apagón aquí en Cozumel, pues sí, la propia Comisión Federal de Electricidad lo informó, pero yo creo que, pues bueno, no voy a poner en duda sus datos de la comisión, ¿verdad? Pero sí creo que hay una discrepancia en las horas, porque según la comisión, el apagón empezó este lunes 4 de mayo a las 4:56 horas, es decir, prácticamente a las 5 de la mañana. Y pues no, creo que fue mucho antes, yo diría que fue de hecho antes de la medianoche del domingo al lunes, ya en algunas zonas del ejido ya se había ido la luz de manera intempestiva y ya no volvió. De hecho, hay áreas del ejido que no tenían luz hasta las 10, 11 de la mañana, seguían sin luz, a pesar de que aquí en la información oficial la comisión dice que ya se restableció el suministro, pues prácticamente al 96%, dice la comisión, y me dicen mis compañeros aquí en la cabina que el propio alcalde José Luis Chacón publicó ya hace ratito, ya hace un par de horas, una entrada en sus redes sociales donde dice que ya regresó la luz al 100%, pero sí, lo que podemos decir es que por lo menos a las 11 seguía sin luz una parte del ejido allá en lo que es la transversal. Y pues según lo que dice aquí la comisión, dice a las 6:30 de la mañana del lunes el organismo informó que el servicio ya había sido restablecido al 96%, es igual y queda en el 4% restante, ¿no?, esta parte del ejido que le digo. Pero bueno, había partes todavía sin luz. Ahí está. Y luego, según la información de la Comisión Federal, a las 7:12 ya se habría recuperado en su totalidad. Se ha restablecido a esa hora, publicó lo siguiente la Comisión, se ha restablecido el servicio eléctrico al 100% de los usuarios afectados por un corte de energía en los municipios de Solidaridad y Cozumel en Quintana Roo, informó la empresa. Bueno, pues hay dos cosas, ¿no? Primero, Solidaridad, ya no se llama Solidaridad, ya se llama Playa del Carmen. Y pues a las 7:12 de la mañana le puedo asegurar a la comisión que no estaba al 100%, a lo mejor al 96% como dicen, pero al 100% no. Y todavía había zonas en el ratito que seguían sin luz. Usted que nos escucha, si sigue con el problema de la luz, pues ahora nos pueda compartir dónde, en qué zona de la ciudad o a qué horas le llegó, porque le digo, según la comisión, el apagón fue de las 5 de la mañana, prácticamente 4:56 horas, a las 6:30, la parte más fuerte del apagón, a las 6:30 ya, según la comisión, ya habían recuperado el 96%, y a las 7:12 ya el 100%. Esta es la información oficial. Insisto, a las 7:12 no había luz en una buena parte del ejido. Pero pues eso es lo que dice la comisión. Ojalá que pues chequen, ¿no?, toda la red, y la gente que no tiene luz, pues repórtelo, porque según la comisión ya está al 100%. Entonces, pues si ellos creen que ya está al 100%, ya habrán retirado sus cuadrillas. Entonces, si siguen ustedes con el problema, échenos un mensajito para que le transmitamos ahí la información a la comisión y vean que sigue por ahí algún problema y lo vayan a checar ya de manera particular. Pero mientras, pues esto es lo que se informa de manera oficial. Son las 12:30, vamos a ir a un corte y regresamos enseguida con usted.
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0: Doce del día con 33 minutos. Gracias por estar aquí con nosotros. Y pues le informamos que a partir de las 4 de la tarde del día de hoy, allá en los alrededores del Palacio Municipal, va a haber un cierre de vialidades, porque hoy va a ser el festival en honor de las niñas y los niños, por el reciente Día del Niño, Día de la Niñez, mejor dicho, que ya le llaman así para incluir a todo mundo, en el Día de las Infancias, que también le dicen que fue el 30 de abril pasado. Pues hoy se va a hacer el festival del ayuntamiento para todos los niños y niñas de Cozumel, que vayan a compartir ahí un ratito agradable, ahí a participar en las dinámicas, a ver los espectáculos, las presentaciones que están ahí listas para ellos, y pues también ahí a participar en algunos concursos que va a haber allá con premios y demás. Así que acudan, es a las 5 de la tarde el festival, pero le informo a los conductores que a partir de las 4 se estará pues controlando la circulación, cerrando la circulación en lo que son los alrededores del Parque Quintana Roo. Ya saben ustedes, ¿no? La enfrente del Palacio Municipal, todo lo que es el Parque Quintana Roo, sobre la 11, allí hasta la calle Gonzalo Guerrero, y sobre la avenida Melgar hasta la avenida Xelajá. Serían los cierres para que estén ustedes enterados, ¿no? Habrá ahí restricción de tránsito, hay que usar vías alternas, ahí habrá desviación para que se pueda realizar el evento ahí en lo que es el Parque Quintana Roo, este evento de los niños y las niñas, ¿no? En ocasión de su Día Internacional por parte del Ayuntamiento. Y pues a usted le informamos que pueda asistir, ¿no? Para que pueda llevar a sus chavitos y chavitas ahí a pasar un rato agradable, no falte. Ahí estamos viendo el gráfico oficial del Ayuntamiento que invita justamente a participar. 4 de mayo, 5 de la tarde, Parque Quintana Roo, con show, regalos, rifas y comida, no faltes. Todos los niños invitados para celebrar este Día de las Infancias allá en el Parque Quintana Roo. Muy bien, bueno, pues están ustedes invitados. Ok. Nos dicen que en la zona de captación del agua, gracias por mandar su mensaje, la luz se fue alrededor de las 5:30 de la mañana y regresó por ahí del 10 para las 8. Ok, gracias por mandarnos su mensaje. Serían los horarios. No coinciden tampoco muy exactamente con los oficiales de la comisión, pero pues qué mejor, ¿verdad? Que regrese la luz. Entonces, qué bueno, porque la parte del ejido que continuaba sin luz hasta ya después de las 10 de la mañana, al menos no afecta a la distribución de agua, ya es algo, ¿no? Gracias, entonces, desde las 10 para las 8 ya tenía luz allá en esta parte. Los ejes de captación están más o menos pues, alrededor del kilómetro 5, 6, ¿no? Entre el 5, el 6 y el 7, por ahí están estos pozos, y el área que le digo que seguía sin luz, pues es hacia adelante, ¿no? De ahí del 7 para arriba, que todavía hay asentamientos, igual ahí estaban sin luz. en buena parte de estos asentamientos que hay en esa zona del ejido. Bueno, gracias a ustedes por mandarnos un mensaje. Qué bueno que ya se normalizó.

Y bueno, pues también sabe que fue durante este fin de semana, llegó a su fin la celebración de este año de las fiestas de El Cedral. Fue clausurada ahí la celebración del Cedral. Se realizó, por supuesto, el famoso baile, ¿no?, de la cabeza de cochino. Y pues aquí le vamos a pasar las fotos a nuestros compañeros de la cabina, que nos las pasa el ayuntamiento también, sobre estas actividades este año en el Cedral. Mucha gente nos comentaba y nos preguntaba, ¿por qué no se hizo más grande el Cedral? ¿Por qué no hubo artistas de talla nacional e internacional como en algún momento fue? Y pues también parece que no se habían dado las condiciones, ¿no?, este año para que hubiera ese tipo de espectáculos. Ya también había disminuido un poco el flujo de gente ahí al Cedral, pero el espíritu de la fiesta sigue vivo sin duda alguna, porque pues la columna vertebral de esta celebración es la parte de la Santa Cruz, la promesa, ¿no?, de las familias que llegaron aquí a repoblar Cozumel después de lo que pasó en el siglo XIX, ahí en la península de Yucatán, como saben ustedes, por ahí de 1848, que fue cuando llegaron estas personas aquí. Había una guerra, ¿no?, en la península entre los mayas rebeldes y pues los colonos, los habitantes de las ciudades, muchos de ellos mestizos, muchos de ellos criollos y muchos de ellos españoles peninsulares, que peleaban ahí por el control de aquí, de la península. Esa guerra pues fue muy sangrienta y huyendo de ella vinieron a dar aquí a Cozumel las personas que hicieron esta promesa de realizar cada día 3 de mayo, día de la Santa Cruz, esta fiesta para agradecer justamente la protección divina que les permitió llegar, según sus creencias, aquí a establecerse en Cozumel. Bueno, pues terminó ya la fiesta del Cedral. 3 de mayo es el día grande de la fiesta del Cedral, día de la Santa Cruz. Ahí están las imágenes, estuvo por ahí el alcalde, por supuesto, y dice, entre música regional yucateca, ternos, guayaberas y el tradicional baile de la cabeza de cochino, el presidente municipal José Luis Chacón Méndez clausuró la fiesta en honor a la Santa Cruz de Sabán y Feria del Cedral 2026, donde las familias isleñas celebraron 178 años de una de las tradiciones más antiguas y representativas de Cozumel, rindiendo homenaje también este año al recientemente fallecido bastonero mayor de la fiesta, que fuera don Licho Cárdenas Montero, que en paz descanse. En compañía de su esposa, la presidenta honoraria del Sistema DIF Cozumel, Diana Sosa Blanco, el presidente municipal destacó que 178 años de historia representan el esfuerzo y la dedicación de generaciones de cozumeleños que han mantenido viva esta celebración, considerada el evento más icónico de la isla y uno de los más importantes del estado. Reconoció especialmente a la familia Cárdenas por su legado, así como a Martín Cárdenas, quien es el actual bastonero mayor, por continuar con esta tradición que ha dado identidad al pueblo del Cedral. El edil agradeció la participación de autoridades, representantes e invitados especiales, así como de las reinas de la feria, y expresó su reconocimiento a todas las familias que año con año hacen posible esta celebración, considerada la más antigua de Cozumel. Durante el evento, el presidente municipal realizó la declaratoria oficial de clausura de la edición número 178 de la Feria de El Cedral, siendo las 19 horas con 17 minutos del día 3 de mayo de 2026, ayer domingo. Está en representación de la gobernadora del estado, Mara Lezama, la presidenta de la Fundación de Parques y Museos de Cozumel, Juanita Alonso Marrufo, envió un saludo a los asistentes y destacó la importancia de esta tradición que honra a las familias que llegaron a la isla tras la guerra de castas y contribuyeron a su repoblamiento. Previo a la clausura, el presidente municipal acompañó a las y los cedraleños en la procesión que partió de la Casa Ejidal Villa Cozumel hacia la palapa principal de El Cedral, donde cerca de 98 familias participaron en el tradicional baile de la cabeza del cochino, reafirmando el arraigo cultural de esta festividad. En el evento también estuvieron presentes el diputado Renán Sánchez Tajonar, el general de brigada Armando Toscano Yáñez, el comandante de la guarnición militar, que es el comandante Oscar Antonio González Huerta, del sector naval Cozumel, el teniente José Manuel Cabral Rivero, en representación de la 18 región naval, así como autoridades civiles y militares, regidoras y regidores y diversas personalidades. Pues espectaculares las imágenes, la verdad, este año decoraron bien bonita la palapa del Cedral con papel picado ahí en varios colores y con un diseño circular. Quedó muy bonita la palapa y pues el colorido de los trajes tradicionales, del famoso baile de la cabeza, que es de verdad muy espectacular. Todas las personas que lo hayan presenciado
pues era un grato recuerdo, ¿no? Sin duda alguna, de este baile de tanta significación, ¿no? Que tiene tantos significados por acá, que además se hace el poste con los listones y todo lo que compone este hermoso baile, esta celebración tan colorida y tan tradicional allá de El Cedral. Fue clausurada ya durante este año, ya esperaremos al siguiente Cedral a ver cómo se pone, ¿no? En la siguiente feria de El Cedral. Y bueno, pues también, como le informábamos el sábado pasado, pues se hizo, ¿no? El viernes primero de mayo se hizo ahí la celebración de lo que fue el Día del Trabajo y los desfiles correspondientes. Aquí también anduvo por ahí el alcalde y las autoridades del municipio. Las 12:41, igual gracias por mandarnos sus mensajes, ya nos llegaron por aquí algunos otros. Nos dice amigo Rea, buenas tardes, este video es entre la colonia Altamar y Nueva Generación, es un basurero y ahí tiran animales. Nos mandan aquí un video de este lugar, dice que es entre la colonia Altamar y la Nueva Generación, supongo yo que será una de estas terracerías que comunican a los fraccionamientos, ¿verdad? Y pues tienen ese problema, ¿no? Que se

o no sé qué espera la gente, no sé por qué de verdad hay tanta gente aquí en Cozumel que tiene estas costumbres. En fin, gracias por mandarnos un mensaje, este video, pues el camino se ve bastante riesgoso, muy lleno de basura, muy lleno de baches, de dignidad, pues qué le digo, ¿verdad? Está bastante feo el lugar, qué lástima que tengan que circular por ahí, ¿no? La gente trabajadora que va de regreso a sus casas luego de sus jornadas, ahí puede pasar cualquier cosa en esta brecha, ¿eh? La verdad sí está un poco peligrosa, ya me imagino de noche no se ve absolutamente ninguna luz y todo lleno de basura. Y además nos dice que con presencia de animales muertos y pues los fétidos olores. Les informo, por si no lo saben, que en el centro de control animal, ahí en la zona industrial, hay incinerador. Digo, las mascotas fallecen, ¿verdad? Y pues también no está correcto ir a tirar los cadáveres ahí de los animales a cualquier parte. Hay incinerador ahí en el centro de control animal. Hay un costo, si no me equivoco, creo que 50 pesos por kilo de peso del animal, algo así por el estilo. Y bueno, pues pueden ustedes acudir, ¿no? Acercarse a preguntar por el servicio, darle un final digno a su mascota, igual, pues preservar a la comunidad de un problema de salud pública, ¿no? Porque, pues esto es riesgoso, eso de estar tirando ahí cuerpos en cualquier lado, se vuelve un foco de infección. Gracias por reportarlo, la verdad que está muy, muy mal lo que nos dicen. Igual nos dice, buenos días, disculpe, de la manera más atenta le pido que lea mi mensaje al aire, ya que en las noticias de las 8, el gobierno de Cozumel, los vecinos hemos mandado mensaje para que vengan a reparar las lámparas en la colonia, es la Caribe 2, calle Punta Morena, apenitas prenden y le pedimos al presidente municipal que manden patrullas a dar rondines, ya que hay gente malintencionada, que ya llegaron a la colonia, a una vecina la semana pasada le robaron su moto en la puerta de su casa. Los vecinos pedimos que este mensaje se le haga llegar al presidente, ya que varios vecinos le hemos mandado mensaje. Gracias, bonito día y bendiciones. ¿Cómo no? Ahorita lo pasamos por nuestros canales, gracias a ustedes. Y otra persona nos dice, no, menciona qué poblado, dice, es increíble que un poblado de Yucatán tenga más presupuesto que el Cedral y Cozumel con todo y su turismo. Pues no sé a qué poblado se referirá de Yucatán o a qué específica celebración, ¿verdad? El problema aquí del Cedral este año, no sé si fue un problema de presupuesto o más bien de que no estaban las condiciones, ¿no? Para hacer una fiesta como las que se han hecho en otras ocasiones. Y que también, la verdad sea dicha, tampoco sé si esto es por los precios, por la lejanía del lugar, por la dificultad de llegar, no sé, pero sí durante los años recientes había disminuido considerablemente el flujo de personas, la afluencia de personas a esta celebración en el nivel comercial, ¿no? La celebración cultural y religiosa siempre ha sido, pues, una cosa muy especial, muy significativa en Cozumel, que reúne a toda la gente que siempre va, son los que continúan con la tradición. Pero la parte comercial, la

0: espectáculos, los cantantes, todo eso, pues sí, sí había disminuido. También acuérdese que desde hace unos años se prohibió este asunto de las carreras de caballos, de las peleas de gallos, de las corridas de toros, que era una buena parte del atractivo comercial de lo que era el Cedral, ¿no? Con el motivo de la fiesta tradicional se armaba una feria ganadera, se armaban las peleas de gallos, las corridas de toros, y pues la gente iba también atraída por esos espectáculos que, como ya no se hacen, pues también por eso, ¿no? No es tanto un problema de presupuesto, pero imagínense, por ejemplo, los cantantes, los grupos que llegaron a venir al Cedral, pues se presentaban en la Plaza de Toros, ¿no? Que se armaba para la fiesta, una plaza desmontable, se armaba la plaza y ahí se armaba también el espectáculo, pero pues no habiendo corrida de toros, pues se vuelve más difícil, ¿no?, realizar estas cosas, y también es por eso. No nos menciona a qué pueblo de Yucatán se refiere, pero pues bueno, gracias por su mensaje, le agradecemos que lo mande. Otra persona nos dice, la fiesta del Cedral estuvo hermosa, disfrutamos los bailes de jarana, los que estuvieron con los chicos del Cebetis. Tuve la oportunidad de ir y visitar la capilla. Mucha gente ha olvidado el verdadero significado y motivo del Cedral. Pues sí, le digo, la fiesta religiosa, la fiesta profunda, ¿no?, aquí de nuestra comunidad, pues ahí está y siempre ha estado ahí. Y este año, como dice aquí este mensaje, estuvo muy bonita la fiesta, estuvo muy concurrido el baile, muy colorida. Lo que es la fiesta tradicional, la parte comercial, pues sí, fue diferente este año, pero insisto, hay muchas razones para ello. No necesariamente es un asunto de presupuesto. Allá en el Cedral también recientemente falleció el bastonero, ¿no?, que tantos años había estado al frente de la parte tradicional de la fiesta, pues igual, y no estaba el horno para bollos, ¿no? Quién sabe, también por eso hay que considerar todas esas cosas. Y pues, si hay las condiciones, seguramente en los años siguientes habrá también alguna mayor oferta, ¿no?, en la parte comercial de la feria. Gracias por mandarnos sus mensajes. Son 12:47. Vamos a un corte y regresamos enseguida con usted.
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1: Muy bien, bueno, pues estamos de vuelta aquí con ustedes en las noticias al mediodía y pues gracias aquí a la gente que nos escucha aquí desde la zona del Ejido. Gracias aquí a Claudia Cárdenas que nos manda esta foto. Nos dice que alrededor de las 12:30 todavía estaban trabajando ahí en la zona del Ejido las cuadrillas de la Comisión Federal de Electricidad y nos mandan aquí una foto justamente de este trabajo, ¿no? Allá en la zona del Ejido, que siguen chambeando ahí los amigos electricistas. Un saludo para ellos, un gran trabajo el que hacen estas personas, la verdad también indispensables en la infraestructura, ¿no?, que sostiene nuestra vida moderna. De verdad, ahora que se nos va la luz, o cada vez que se nos va la luz, creo que nos podemos dar cuenta de la trascendencia, ¿no?, que tiene en nuestra manera de vivir la energía eléctrica. Y por lo tanto, pues también los electricistas, ¿verdad?, los que saben mantener esa energía funcionando. Muy bien, bueno, pues gracias. Entonces hay algunas zonas de la isla, dejémoslo así, que siguen con el problema. Ya está trabajando la comisión en atenderlo y seguramente lo controlarán en las siguientes horas, si es que no, ya en estos momentos ya esté funcionando la energía. Gracias por mandarnos su imagen y pues nosotros aquí continuamos con la información, agradeciéndole también sus mensajes que nos mandan por acá. Muchísimas gracias. 12:51 y pues hoy teníamos también la descacharrización. A ver, teníamos ya el calendario hace unos días de lo que es la descacharrización para que lo tengan en cuenta y pues estén listos, ¿no?, con sus cosas ahí para descacharrizar. Mientras le menciono, ya ve que pues renunció este señor, ¿no?, el famoso gobernador, ahora gobernador con licencia, de Sinaloa. Y cómo es la vida, ¿verdad? Yo creo que todos nos enteramos de esa anécdota que ahí quedará para la historia, también como una forma de demostrar, ¿no?, lo que puede ser la ironía de la vida, el karma, dicen algunos, ¿no? También no sé si ese puede ser el concepto que se aplique, pero pues qué cosas, ¿no?, qué cosas de pronto tiene la vida. Se lo digo porque la persona que fue nombrada gobernadora sustituta allá en Sinaloa, la que va a quedar en el cargo, bueno, que ya quedó en el cargo, ya tomó protesta, se llama Geraldine Bonilla, será la gobernadora interina, es una mujer muy joven, y pues apenas un par de meses antes esta mujer había recibido ahí una humillación pública por parte del hoy, pues no sé si llamarle prófugo, pero por lo menos ausente, digamos, señor Rocha Moya, ¿no? Esta muchacha Geraldine Bonilla la hizo, era diputada ella allá en el Congreso de Sinaloa, y durante un evento público la hizo levantarse ahí, la puso de pie frente a la concurrencia y le dijo ahí públicamente, no te vayas a enojar, pero yo quisiera recordar que tu origen, ¿no?, tú ahora eres diputada, pero pues tú eras una meserita ahí de una fonda y pues ganaste una de las tómbolas de Morena y ahora eres diputada, ¿no?, pero eras una meserita. Y pues ahí la muchacha aguantó, ¿verdad? Así como, sí, no, gracias, ¿no? Y ahora es la gobernadora interina. Qué cosas, ¿no? Qué vueltas da la vida. Bien, bien dice el dicho, ¿verdad? Cuando vayas para arriba, procura portarte bien con toda la gente que te encuentras, porque cuando vengas de bajada, quién sabe de cuál de ellos puedas necesitar un favor. Entonces, ahí queda, ¿no?, también como una lección esa anécdota de este pintoresco personaje que pues aquí en nuestro país llegan hasta ser gobernadores, para que vea usted. Y bueno, pues ya tenemos aquí el calendario de la descacharrización, volviendo a asuntos más cercanos, ¿no?, aquí para nosotros. Y bueno, pues tenemos hoy en la Flamingos y en la Colonia Escozamil la descacharrización. Mañana no va a haber servicio, pero el 6 se reanuda en el fraccionamiento El Encanto, el día 7 en Altamar 1 y el día 8 en Altamar 2 y 3. Le repito, hoy están descacharrizando en la colonia Flamingos y en la colonia Escozamil. Ojalá hayan sacado sus cosas desde la noche de ayer, pero pues si no, y todavía no pasan por su cuadra, pues esté atento porque pudieran pasar en cualquier momento de lo que queda de la jornada. Si ya pasaron por su cuadra, espérese a la siguiente vuelta, porque si no, pues ya no tiene sentido, ¿no? Se van a quedar los cacharros en la calle y se va a crear el problema que no queremos crear, que es el de los mosquitos que buscan esos lugares para reproducirse. Mañana no habrá servicio, como les decía, el día 6 en El Encanto, el día 7 en Altamar 1 y el día 8 en Altamar 2 y 3, que son las colonias que siguen. Además, para la siguiente semana, no sé si ya se los pasamos, porque luego cambian también las fechas, pero bueno, tentativamente también la siguiente semana habrá descacharización, todo el mes seguirán dando la vuelta por colonias. A ver, ¿es mañana cuál? ¿Ya me lo pasaste el gráfico? A ver, ahorita lo checamos con todo gusto. Dicen que hay un cambio aquí en este gráfico. Mañana martes 5 de mayo. Ah, ok. O sea, hoy no hubo. Muy bien. Bueno, pues buenas noticias ahí para los amigos de Flamingos y Colonos Cozamil que no se habían enterado de la descacharización. Pues se las cambiaron. Nos dice Camar que en lugar de ir hoy, irán.

0: Hoy que fue día inhábil para los empleados públicos, pues no están yendo, pero irán mañana, 5 de mayo, en la Flamingos y Colonos Cozamil. Mañana martes 5, Flamingos y Colonos Cozamil. Saque las cosas, los cacharros, desde hoy en la noche, para que mañana temprano, cuando pase la cuadrilla, pues se los lleven ahí y ya no tenga problema. Flamingos y Colonos Cozamil, este martes 5 de mayo tendrán servicio de descacharrización. Y bueno, pues con eso ya continuará la semana entonces de corridito, ¿no? Con los demás servicios que le habíamos mencionado. Pero por lo pronto este martes ahí en Flamingos y en Colonos Cozamil. El día miércoles va a ser en El Encanto, el jueves en Altamar 1 y el viernes en Altamar 2 y 3. Todo esto para esta semana aquí en la descacharrización. Muy bien, bueno, pues nos vamos a ir a un corte y regresaremos aquí enseguida con usted. A ver, nos mandaron por aquí también un boletín o no sé qué sea. Ahorita lo checamos y se lo pasamos de información. Vamos a un corte, regresamos enseguida con usted.
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5: Muy bien, bueno, pues ya estamos aquí de vuelta con ustedes en las noticias al mediodía. Le agradecemos que esté con nosotros y pues ya tenemos aquí visitas aquí en la cabina de Sol Estéreo. Está con nosotros como cada semana nuestro amigo Rosel Cobo para hablar de lo que tiene que ver con el cuidado de nuestra isla y otras situaciones de las que siempre platicamos aquí. Ahorita vamos a pasar con eso. Nada más antes le tengo un aviso a todos ustedes que son dueños de mascotas. Yo creo que esto les va a caer de perlas. Y pues adelante, ¿no? La verdad, aprovechen. El senador Gino Segura está invitando a una jornada de salud para perritos y gatitos. Se llama Bienestar Animal a la Segura. Y habrá los siguientes servicios: consultas

Híjole, ¿sabe usted cuánto se paga por llevar a la estética canina un animalito de estos? La verdad, aprovechen, va a estar bueno. Les repito, habrá consulta médico-veterinaria, vacunación, desparasitación, estética canina, croquetas y más sorpresas. Hoy lunes, de 2 de la tarde a 5 y media, allá en el domo del Emiliano Zapata, ahí en el Parque Municipio Libre. Están invitados a esta jornada para cuidar y proteger a nuestras mascotas. Es completamente gratuita y abierta a toda la comunidad. Te esperamos aquí en el municipio de Cozumel por parte de esta campaña Bienestar Animal a la Segura. Convoca aquí el senador Gino Segura a esta campaña. Pues aproveche y lleve a sus animalitos. Ahí vemos el gráfico.

que es cuidar la salud de nosotros mismos y pues también darles una vida digna, ¿no? No nada más con que le demos de comer y eso, o la pura vacuna de la rabia, ¿no? También hay otras vacunas que llevan las

0: Navidad. Será de 2 de la tarde a 5 y media ahí en el domo del Emiliano Zapata, servicios gratuitos y pues convocando a toda la comunidad. Gracias por esta información y ahora sí le damos la bienvenida aquí en la cabina de Sol Estéreo a nuestro amigo Russell Cowo, que es subdirector de la parte de parques, jardines y áreas turísticas de aquí en nuestra isla de Cozumel. Russell, bienvenido, gracias por estar con nosotros, te agradecemos que nos acompañes.
1: Muy buenas tardes, Antonio, muy buenas tardes a todo el auditorio, como siempre, un gustazo saludarte en este puentazo que hemos tenido ya, para algunos bastante descansado, para otros pues seguimos de largo, ¿no?
0: Así es, un puente larguísimo este desde que empezó en mayo, pues así es, el mes de mayo muy fiestero, muchas celebraciones, todavía nos faltan, ¿no? Todavía el día de la mamá, el día del maestro, todavía nos faltan varios en este mes de mayo, así que bueno. Pues Russell, hoy ustedes, como sabemos, ¿verdad? Esta parte del ayuntamiento, pues siempre hay guardias, siempre están trabajando, siempre están atendiendo todas las cosas que van surgiendo aquí en nuestra comunidad. Es normal, ya somos una ciudad de alrededor de 100,000 habitantes que tiene pues una gran producción de desechos y un gran problema también por acumulación de estas cosas en algunos puntos y pues un trabajo cotidiano que tiene que ver, por ejemplo, con los parques, jardines, todo lo que es lo vegetal, ¿no? De estarlo podando, cuidando, una cosa interminable, mi estimado Russell. ¿Cómo les ha ido durante esta semana platicando?
1: Pues bueno, esta semana es inicio de mes sobre todo, ha sido un inicio de mes bastante complicado operativamente hablando. Recordemos que el primero de mayo, que es el día del trabajo, es día marcado en el calendario oficial de la nación, al igual que el 5, la batalla, el aniversario de la batalla de Puebla.
0: De descanso obligatorio según
1: son dos días que tenemos, y recordemos también que del 1 al 3 pues es básicamente las fechas fuertes en el poblado del Cedral, la máxima fiesta de identidad que tiene nuestro municipio. Salimos avantes, ¿no? Y efectivamente, como comentas, esta subdirección no descansa, esta subdirección se va de largo en todas estas fechas, en todos estos puentes, días inhábiles, porque pues la ciudad no descansa tampoco, ¿no? Hay que atender el tema de residuos sólidos. El día domingo tuvimos algunos reportes, sábado para amanecer domingo tuvimos varios reportes con la ruta de Pasa. Tuvimos que atender de manera extraordinaria la colonia Centro, sobre todo en el área de peatonales, el área de la Rafael Melgar, puesto que tuvieron precisamente por falta de personal algunos atrasos en la ruta 2, en la ruta que comprende Flores Magón, eso, pero también tuvimos bastantes reportes dentro de la colonia Centro, documentado. Nosotros hicimos la intervención el domingo muy temprano por la mañana. Y platicarte, concluimos con muy buenos números las fiestas del Cedral. Platicarte que, a diferencia de otros años, no hubo la gente tan fluida como en otros, en otros años. Esto ayudó muchísimo a que los operativos sean mucho más fáciles, más sencillos, y que podamos regresar a casita mucho más temprano. Primero, el 2 y el 3 fueron los días fuertes de esta fiesta del Cedral, en donde tuvimos pues programa cultural, programa religioso, y pues bueno, ahorita nos estamos enfocando. Hoy tenemos un festival precisamente por la tarde, celebrando el Día del Niño, y pues también tenemos un operativo marcado, esto sin descuidar la parte de la ciudad, sin descuidar el primer cuadro y centro histórico, y pues seguimos con nuestras operaciones de todos los días.
0: Russell, fíjate que, bueno, una gran labor sin duda alguna, ¿no? Todo esto que se hace y que se seguirá haciendo. Siempre quedan

0: platican, decían, de los negocios ahí en la avenida Melgar, me decían, oye, vimos varios negocios que cerraron sus puertas y salieron los empleados con tremendas bolsas de basura, cruzaron la calle, ahí de la zona donde están los locales, ahí al malecón, ahí a la banqueta que va junto al mar, y dejan las bolsas ahí junto a los botes que son para servicio de los turistas o de los peatones, y dejan ahí tremendas bolsas de basura por horas, ¿no? Negocios que cierran a las 6, 7, cuando se van los cruceros, sacan su basura y ahí la dejan por horas. ¿Por qué hacen eso? Antes no pasaba eso en el centro de Cozumel.
1: Efectivamente, es un tema de una mala práctica que hemos venido teniendo, como hemos abordado en ocasiones anteriores. Es un tema que se tiene que regular, pero se tiene que regular desde la entraña, ¿no? Uh-huh. Son muchas direcciones que participan, desde el tema de la notificación con desarrollo urbano, que es el responsable directo de velar por esta fisonomía urbana, que pues existe un departamento dentro de esta dirección que se encarga de atender estos temas. También con el tema y la colaboración de la empresa PASA, que es la concesionaria de la basura, para establecer efectivamente las rutas y los horarios y platicarte. Yo creo que más que nada esto obedece también al servicio que nosotros prestamos, porque también es una realidad el tema de poderles brindar el servicio, de incrementar las frecuencias, hace que estas prácticas sean más frecuentes, más comunes, y a pesar de que nosotros pues nos hemos apersonado a estos establecimientos a pedirle que se respeten los horarios, pues insisten en estas prácticas. Uh-huh. Pero muy especialmente tenemos este problema con los muelles pequeños, ¿no? Con los muelles pequeños, uh-huh, que operan básicamente, okay, cuando desembocan.
0: Sí, los
1: tour operadores. Ahorita tenemos bastante tranquilidad en ese sentido. Han bajado muchísimo el tema de turismo, pero esto en temporada alta, Antonio, es una locura, ¿eh? O sea, por más que tenemos 4 frecuencias al día por parte de las rutas de un servidor, adicionalmente la que tiene la empresa PASA por la noche, esto es una locura, ¿eh? A cualquier hora, y hasta parece que esperan, sí, claro, que nosotros recojamos para que vuelvan a sacar
0: ahí un par de bolsas.
1: Y es un tema, en donde existe precisamente esa laguna legal que también hemos comentado, que hemos atendido con Capitanía de Puerto, que hemos empujado con también API para poder tratar de regular, y puesto que son actividades que se hacen en el mar, pues evidentemente hay una laguna en donde no podemos nosotros actuar de manera directa. El tema de la legalidad es un tema que muchas veces nos ata de manos también, uh-huh, y lo hemos platicado, el tema burocrático para los procedimientos que tienen que ver con terrenos baldíos, que tienen que ver con incluso gente que tira basura, incluso la agarramos infraganti, los procesos son un poquito tardados, incluso hasta para procesos que conlleven que podamos nosotros pues ahora sí consignar a alguna persona, es muy tardado. Recordemos que el tema de la basura son meramente temas administrativos de multa que no dan más de 72 horas de arresto. Entonces hay gente, y lo hemos platicado muchas veces, que se dedica a esto,
0: que son indigentes,
1: y que literal los agarramos tirando basura, los llevamos, los ingresamos, pues dicen gracias porque no teníamos que comer, ¿no? Y salen y se vuelve una cadenita. Pues es gente que no tiene una familia, que se dedica a este tipo de prácticas, pero mucho más allá del estar combatiendo estos temas, del estar multando, del estar señalando, yo creo que es una práctica que proviene de nosotros, de la gente, la gente que buscamos una solución sencilla para poder dar disposición final a los residuos, de sea cual sea. Por 50 pesos esta gente pues lo saca de tu casa y lo lleva a tirar al monte de la esquina de tu casa, y al final no nos damos cuenta, pero es un problema que nos alcanza, ¿no? Que nos alcanza,
0: claro,
1: y es un problema a la larga, porque no nos ponemos a pensar, y esto es importante decirlo, Antonio, nadie se está preocupando ahorita por esos temas que son de profundidad. Tenemos un serio problema, y que creo que ya está a la vista de todos, y ya tenemos afectaciones directas. Tenemos un serio problema con el agua de Cozumel. Es un recurso que no es renovable, es un recurso que está ahí y que en algún momento se nos va a acabar, y si no hacemos buen uso de estos temas, si no cuidamos nuestro entorno, nuestro equilibrio ecológico, este problema nos va a alcanzar. Estamos creando un monstruo y nadie está hablando del tema. O sea, nadie les está diciendo a la gente que todos estos residuos que tiran en los montes, por ejemplo, hablo de aceites, por ejemplo, muchos talleres que se evitan, y por ahorrarse unos pesos no le dan una disposición final adecuada, lo tiran en un monte, el aceite se vierte, llega a nuestro manto freático y estamos contaminando el agua y claro, estamos pues ahora sí que alterando el orden ecológico.
0: Hace rato alguien me preguntaba, dice, oye, ¿dónde podré poner una queja? Porque tenemos unos vecinos, dice, que híjole, sacan su basura ahí a la calle y pues se olvidan de ella, ¿no? Los perros la riegan, siempre claro. Están sacando todo el tiempo, les toque o no les toque, todo el tiempo están sacando, sus depósitos siempre están llenos, y pues luego se cae la basura, se riega, por ahí no les importa. O sea, todo el tiempo afuera de esta propiedad es un chiquero lleno de basura en toda la calle. ¿No se podrá, me preguntaba esta persona, no se podrá, pues no sé, reportar esto ante alguien en ecología, me preguntaba, o dónde será que proceda que vayan a verlos y les digan, oigan, esto no está bien, le vamos a poner una multa, o no sé, ¿se puede hacer
1: sí,
0: algo ahí?
1: Sí se puede, la instancia que en este momento es la instancia que más nos ha apoyado en ese sentido ha sido la Subdirección de Ecología, ahí con la licenciada Judy Argüelles. También se puede hacer a través de desarrollo urbano, sobre todo si es un comercio, si es una casa, es un poquito más tardado, es pero es a través de ecología. Si es comercial, pues obviamente podemos interponer nuestra queja ante desarrollo urbano con el ingeniero Diego López. Y bueno, sí se le está dando continuidad, sí se están atendiendo esas denuncias, y muchas veces en estos reportes que se hacen, a nosotros como autoridad nos toca ir a cubrir, ¿no? Uh-huh. Y hace unos días veíamos el tema de precisamente de un reporte que ciudadano que nos hacía, ¿no? Y que vamos, acude la unidad de seguridad pública, se verifica, muchas veces son falsa alarma. En alguna otra ocasión, en la semana anterior, creo que en la Félix González, se dio precisamente una verificación
0: de una persona. Ese caso, justamente, ahorita que lo mencionas, qué bueno. Por cierto, ahí a las personas que fueron protagonistas de este caso, fue el jueves, ¿verdad? Que tuvimos una entrevista con el alcalde.
1: Jueves, viernes, sí, más o menos.
0: Tuvimos una entrevista aquí con el alcalde, y durante esa entrevista estábamos platicando justamente de este tema. De pues la proliferación de terrenos que han sido utilizados, convertidos, ¿no? En tiraderos clandestinos de basura por gente que es inconsciente y va y tira basura. Esta es una práctica que se ha hecho por años en Cozumel, que mucha Así gente es. Ha realizado y que mucha otra gente ha denunciado, ¿no? Porque es algo pues, que le hace mal a nuestra comunidad. Y estábamos durante esa entrevista cuando nos llegó por acá una denuncia que nos hablaban de una camioneta que estaba tirando pues lo que parecía ser basura en un terreno de al final de la avenida Félix. Le pasamos la información al alcalde porque estábamos hablando de este tema, estaba yo reconociendo la verdad al alcalde, que pues ha tenido su gobierno la iniciativa de gastar dinero y de entrarle al toro por los cuernos con este problema, que no es fácil y no da mucho relumbrón político, pero pues es algo bien necesario. Y estábamos en eso cuando llega este reporte y le decía yo, ahora ya vimos que ya hay pues voluntad política de su parte, hay presupuesto, hay personal, hay equipo. Ahora lo que falta es que nosotros como ciudadanía cooperemos, ¿no? Y que no hagamos este tipo de cosas. Y ahí señalábamos ese problema, que nos acababan de mandar la foto de una camioneta con una pareja tirando pues lo que parecían ser desechos, escombros, cacharros en un terreno. Sí. La verdad, ahora sí que dice el dicho, ¿no? La burra no era arisca, pero pues a palazos la hicieron. Y como tanta gente hace esas malas prácticas, pues no faltó quien viera una camioneta que se para y empieza a bajar basura o lo que parece ser basura en un terreno baldío, pues les tomaron una foto, nos la mandaron para acá para decir, no, ahorita mismo están ensuciando el lugar. Ya después acudió la autoridad, tenemos por ahí también las fotos, llegó hasta la policía y todo.
1: Llegó seguridad pública, llegó la subdirectora de ecología. Platicarte, nada fuera de la ley, ¿eh? O sea, yo puedo
0: Resultó
1: entender.
0: Que eran los dueños, ¿no?
1: Sí, del predio, acreditaron la poder, así que la legitimidad del predio, la posesión del predio. Y sin embargo, platicarte, acá hay dos cosas interesantes que hay que puntualizar. Uno, la autoridad, dentro de las facultades que confiere la ley, puede realizar este tipo de inspecciones, sobre todo cuando pues presumiblemente hay fragancia en el tema. Y dos, yo entiendo, puedo entender la molestia que puedan tener los ciudadanos, pero es importante, es como cuando te para un retén, ¿no? Uh-huh. Para preguntarte si estás en orden, para pedirte la licencia, claro, para pedirte la tarjeta de circulación. Es parte de la actividad.
0: Pues en orden no pasa
1: nada. Y es un tema de orden también, ¿no? Uh-huh. Es un tema de orden, pero sí también puntualizar, incluso lo comenté yo con la subdirectora, que le hiciera el apercibimiento y que le sugiriera no tirar, aun y cuando sea su propio claro, predio, no dejar pues esta basura, porque al final es basura, ¿no? Desechos en este en predio, porque también hay un reglamento para el interiores de los predios que maneja desarrollo urbano y para evitarnos el tema de hacernos acreedores a alguna sanción, ¿no? Porque muchas veces eso pasa. O sea, conocemos muchos acumuladores que dentro de su predio acumulan, uh-huh, pero en realidad al desarrollarse la fauna nociva le empezamos a dar problemas a los vecinos, a la gente que está al lado, e incluso nosotros mismos promovemos a que personas externas al predio nos puedan tirar basura. Es una práctica que no es correcta, es una práctica que también está dentro del marco jurídico relativo, incluso aunque sea nuestro propio predio. O sea, hay, claro, un reglamento para mantener limpios estos espacios y pues bueno, tenemos que apegarnos. Lo que se trata pues es de evitar la proliferación de estos espacios que son utilizados como baldíos, mal utilizados en sí, y básicamente es eso.
0: La por eso persona, había que verificar, sí, la información, ¿no?
1: Sí, efectivamente, la persona acreditó la posesión del predio y también se llevó esos cacharros que
0: habían quedado por ahí.
1: Que habían quedado por allá, ¿no?
0: Bueno, también gracias ahí por esa acción, ¿no? A esas personas. Y bueno, aquí en lo que nos toca a nosotros, pues nos llegó esa información, como dice Russell, venía de una fuente para nosotros confiable y pues valía la pena verificarlo, ¿no? Qué bueno que no fue nada de lo que
1: bueno,
0: se estaba
1: y qué
0: diciendo.
1: Bueno, y qué bueno, Antonio, que se estén realizando esos reportes. Sí, yo siempre reconozco mucho el apoyo de la comunidad.
0: Porque esta vez fue así, pero también a través de estos reportes sí se ha logrado detectar.
1: Sí, hemos logrado detectar. Obviamente, hemos acertado golpes, se han, uh-huh, dado multas, hemos puesto a disposición de la autoridad a algunas personas, algunos han sido detenidos, otros han sido presentados, otros son apercibimientos. Al final, pues son reincidentes, ¿no? Son las mismas personas que realizan las prácticas. Evidentemente hay zonas, hay lugares, sobre todo la Félix, allí proliferan en cada esquina estos lotes baldíos, y si no se les da la pues ahora sí que el seguimiento adecuado, pues otra vez volvemos a caer en lo mismo, ¿no? Y ese ha sido un tema recurrente que la ciudadanía ha pedido, y también es digno de reconocer. Efectivamente, yo creo que en otros gobiernos no se había querido tomar el toro por los cuernos, precisamente por el alto costo político que esto implica, pero es necesario que se haga. De verdad, estamos rebasados con el tema de la basura en este momento. Estamos, tenemos que empezar a generar conciencia precisamente de estos temas que son tan frágiles, el tema de la fauna, el tema, uh-huh, de que la mancha urbana está creciendo,
0: orden, ¿no?
1: ¿No? Y que tenemos que cuidar estos recursos que no son renovables, ¿no? Que tienen ahora sí que una fecha de caducidad, y que cuando se nos acaben vamos a empezar a tener problemas como en el norte del país, donde hay escasez de agua, donde tenemos que racionarla. Actualmente en Cozumel no estamos tan afectados, pero ya empezamos a sentir algunos estragos cuando hay sequía, y eso es en parte, pues ahora sí, que el impacto que ha tenido el hombre en este destino tan bonito.
0: Así es, y bueno, pues para ilustrar nuestro optimismo, este video que nos acaban de pasar, fíjate, también hace que cuántos días que platicamos de esto, mi querido Russell, que habían ido a limpiar el 4.5 hasta, sí, con maquinaria y todo.
1: Así
0: como
1: es.
0: Como lo dijimos, pues a ver cuánto nos dura el gusto, pues ya no nos duró, ¿no? Ahí está el estado actual del punto este, otra vez lleno hasta las copas de basura, ¿no?
1: Pero me llama bastante la atención cómo, si de verdad pueden acudir a estos lugares hasta ahí a depositarlo, pues no pueden hacer pues una buena disposición. Está cerca la pala de

0: Mi estimado Russell, ya para terminar, te preguntan aquí un par de cosas. Y se disculpe, buenas tardes. ¿Cómo le podemos hacer para disponer de basura verde? Dice, ¿quién pudiera pasar por ella? Son hojas de los árboles, de todos los lotes cercanos que las pasadas lluvias dejaron, y yo lo estoy barriendo para recogerlo. Dice.
1: Primero que nada, agradecerle al ciudadano, ciudadana, que nos ayuda, de verdad. Esto, ojalá hubiera más ciudadanos como usted. Les voy a dejar mi número telefónico. Yo nada más necesito una foto y la ubicación del predio. Le dejo mi número personal para que me lo haga llegar. Hoy mismo queda levantado en ese sentido. Es 987-564-5503. Le repito, 987-564-5503. Mándeme por favor una fotito, ubicación. Yo hoy mismo mando a levantarlo, por supuesto.
0: Bueno, pues ahí está la respuesta. Igual otra persona pregunta, ¿dónde se pueden tirar palmas de coco? ¿Hay algún lugar específico y algún horario?
1: Por supuesto, Banco Campeche. Banco Campeche se encuentra atrás de la colonia Huertos Familiares. Hay un horario de atención. Estamos de lunes a sábado, de 8 de la mañana a 2 de la tarde aproximadamente. En la tarde también ocasionalmente abrimos un ratito, pero normalmente pues es
0: de 8 a 2.
1: De 8 a 2. Igual si tiene alguna dificultad, algún tema, me puede usted escribir al mismo número de teléfono y con muchísimo gusto le brindamos el apoyo.
0: Muy bien, y acuérdense que ahí en Banco Campeche pues no hay que llevar basura, ¿eh? Si son hojas, nada más hojas, y si las llevan en bolsas, hay que llevarse las bolsas, no hay que dejar las bolsas ahí nada más. Todo lo que no sea ramas, hojas y demás, hay que quitarlo porque si no, pues no se puede compostear. Oye, Russell, pues muchas gracias, te agradezco como siempre que nos traigas esta información y pues la interminable labor que hacen en este frente para nosotros tan importante de lo que es pues el bienestar de nuestra isla, ¿no? De nuestra comunidad y con ello obviamente de nosotros como habitantes. Te agradezco mucho, Russell, no sé si quisieras agregar algo más a lo que se me...
1: Pues agradecerle muchísimo a mi personal, sobre todo en estos días que son complicados, la verdad, el que ellos estén apoyándonos como subdirección para mí es súper valioso, porque pues a pesar de ser puente y de que les otorga la ley y el patrón en este caso los días de asueto, pues levantan la mano, se arman las guardias, y también es importante reconocerlo. Antes no existían esas guardias, hoy por hoy tenemos guardias en todos y cada una de las áreas que tiene la subdirección, y pues reconocerles el apoyo y pues el respaldo que he logrado de parte de ellos para con un servidor, y agradecerle también a la ciudadanía, como siempre, sus reportes y todo lo que nos hacen llegar día con día.
0: Gracias a ti también, mi estimado Russell. Te agradezco mucho igual en esta información y esta labor que hacen. Pues nos vamos a ir a un corte y regresamos enseguida con usted. Ya es la 1:24.
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6: Pues la onda con 29, gracias por estar con nosotros. 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Y bueno, pues ya no alcanzamos a pasarle este reporte aquí a nuestro amigo Rosa de Cobo, ya se lo hicimos llegar a su buzón personal, y le agradecemos aquí a la gente que nos mandó esta información. Nos dicen que están saliendo, dice, tenemos una inconformidad, estamos saliendo del trabajo aquí en el lado sur de la isla, cerca del Hotel Aura, en la carretera vieja, y no es justo que la gente venga a tirar acá su basura. Son pedazos de tabla roca, no sabemos quién lo haya tirado, esto da mal aspecto al turismo que pasa por este lado sur de la isla. Y sí, hombre, mire, hay una tirada, esto es lo que le cabe a una camioneta grande, ¿no? Esto fue un viaje ahí grande. A ver, atención ahí de los arquitectos, ingenieros que están haciendo remodelaciones de obras, a ver quién de ustedes habrá pagado porque se llevaran todo esto, y resulta que lo fueron a tirar allá a la zona hotelera sur. También ahí le están viendo la cara, ¿no? O

cualquier baldío, con el dinero se compran unas caguamas. Bueno, pues aquí ya le pasamos la información al ayuntamiento. Por lo que veo, los pedazos estos de tablarroca son bastante grandes y algunos de ellos están rotulados. Entonces, pues no les extrañe ahí a los de la empresa que mandaron tirar esto que al rato les llegue la multa, porque ahora sí la autoridad ya está revisando los desechos y pues van a encontrar ahí por dónde determinar de dónde salieron, de dónde llegaron. Y pues esperen su multa, ¿no? Próximamente. Qué mala onda, ¿eh? Mientras, y es bastante, o sea, esto me sorprende porque fácil es la carga de una camioneta, le digo, de las grandes, ¿no? De estas que alquila uno acá en el sindicato, y de las grandotas, porque no es poco material, es bastante, bastante tabla roca. Y seguramente las personas que están haciendo remodelaciones saben, ¿verdad? Reconocerán ahí su propia basura. Ojalá que la vean para que pues sepan, ¿verdad? Que también la va a ir a ver la autoridad y seguramente les pondrán ahí su información. Muy bien, bueno, pues ya pasamos aquí a la dirección también de Ecología. Gracias por mandarnos sus mensajes. Igual nos hacían el reporte de un ejemplar de iguana que está pues muerto y quieren saber qué se puede hacer porque ya está entrando en descomposición. Pues es en Ecología, ahorita ya lo pasamos a Ecología. Gracias por mandarnos usted su mensaje y pues ya está ahí a donde tiene que llegar. Espero que se ocupen pronto de esto. Y ok, esta es otra cosa, padre de bachilleros, ok. Bueno, ya creo que ya me perdí. Ah, no, es que este es de otro día, perdón. Con razón dije, no, este reporte ya lo había yo visto. Sí, es de otro día, perdón, disculpe. Son los que tenemos, es lo que nos ha llegado ahorita de sus reportes. Déjenme checar a ver si no se nos ha quedado alguno. Ahí estamos. Lo que nos acaba de llegar también es esta imagen, la hace circular la fiscalía, pero antes a ver si sí, tenemos otro reporte. Dice, no sé si algún presupuesto esté considerado el mantenimiento que se hay que darle a los barcos que están en la 65 con Sabna, justamente son los restos del barco Sabna, por eso se llama así la avenida. Dice que están muy deteriorados, que hay que darle ya mantenimiento. Es igualmente la calle que está en el parque de béisbol del DIF, está en muy mal estado desde hace mucho tiempo. A quien me correspondan, gracias por su atención. Bueno, gracias a usted por mandarlo, le agradecemos. Y pues sí, se supone que debe haber un presupuesto para eso. Gracias. Ahora sí, la fiscalía nos manda esta foto, esta imagen. Desde la semana pasada le habíamos compartido esta información en una tarjeta informativa que había distribuido la fiscalía, pero ahora ya la hace oficial. Vemos aquí a 6 personas que salen, ya sabe, con parte del rostro tapado y con la aclaración de que se les considerará inocentes hasta que no sean declarados culpables por un juez. Pero por lo pronto estos 6 personajes, la fiscalía informa de su detención aquí en Cozumel. Son los que, recordarán ustedes, habían sido ya detenidos en una anterior acción de la fiscalía. Los habían acusado primero de posesión de sustancias ilícitas y de armas. Y bueno, pues por eso entraron primero. Después les agregaron el cargo de extorsión y les cumplimentaron una nueva orden de aprehensión cuando estaban de hecho detenidos acá en el centro de reclusión de la isla. Son Bismarck Yair N, Luis Diego N, Cuitláhuac N, Luis Fernando N, Álvaro N y Nelson N también. Ellos fueron detenidos aquí en Cozumel, según la fiscalía, que saca este boletín hoy. Dice, la Fiscalía General del Estado informa que elementos de la Policía de Investigación, en coordinación con la Secretaría de Seguridad Ciudadana, cumplimentaron orden de aprehensión contra 6 personas del sexo masculino por su probable participación en el delito de extorsión en agravio de una víctima de identidad reservada. Dice, los hechos por los que se les acusa ocurrieron el 29 de septiembre en el muelle fiscal de Cozumel, 29 de septiembre del año pasado. A dicho lugar presuntamente arribaron con armas de fuego y le exigieron a la víctima el pago mensual de 50,000 pesos. Las indagatorias refieren que los investigados cobraban dicho monto como derecho de piso y protección como condición para continuar trabajando en la venta de tours, por lo cual la víctima realizó el pago exigido al final de cada mes. Tras la denuncia de hechos, el Ministerio Público integró la carpeta de investigación y obtuvo de un juez de control la orden de aprehensión, la cual cumplimentaron elementos de la Policía de Investigación. Los capturados quedaron a disposición de la autoridad judicial que los requirió a fin que determine su situación jurídica. Pues ahí están, por extorsión,
Recordarán ustedes también la semana pasada les informamos de la igual detención por delitos de extorsión de otro personaje identificado como Zeus N. A él también lo acusaban de estarle cobrando protección, en este caso a un restaurante ahí sobre la transversal, que les pedían dinero cada mes, y ahora esto es en el muelle fiscal. Pues qué bueno que la autoridad le plante cara a este delito grave, que además es tan lesivo, ¿no?, para la actividad de las personas honestas que honestamente están tratando de ganarse la vida.

0: esta situación. Muy bien, bueno, pues ahí está. Vámonos ahora con esta otra información, cambiando un poquito de tema. Vamos con esta otra información que tenemos igual ya lista aquí para ustedes. Es una entrevista que hicieron nuestros compañeros reporteros con Octavio Rivero Gual, es el director de la Fundación Cozumel, y nos habla sobre el evento llamado Startup Weekend Cozumel. Startup es en inglés como le llaman a las empresas de nueva creación, las ideas, ¿no?, para emprender. Y se hizo un evento justamente para juntar estas ideas por parte del sector juvenil y, bueno, desarrollar las capacidades de los jóvenes. En esta tercera edición hubo varias temáticas y 10 proyectos presentados. Vamos a ver y escuchar esta información.
1: Aprender de las herramientas, las técnicas para emprender una idea de negocio. En esta ocasión, este tercer startup, tuvimos diferentes temáticas: negocio, e-commerce, turismo, y logramos 10 proyectos precisamente con estos 55 jóvenes que estuvieron participando de diferentes instituciones educativas, sobre todo de preparatoria y de universidad, donde básicamente estos proyectos se proponen para desarrollarlos aquí en el de Cozumel y con eso también poder, pues, impulsar precisamente el emprendimiento de todos estos jóvenes. 3 días bastante intensos, donde a través de nuestra facilitadora Julia de Techstart se pudo dar a conocer precisamente todas estas herramientas y los jóvenes pudieron socializar, vincularse, pero sobre todo aprender para poder desarrollar su idea de negocio.
2: En esos 10 proyectos, ¿cuáles fueron?
1: Se presentaron los 10 proyectos a través de un jurado que calificó con diferentes aspectos cada uno de ellos. Finalmente decidió por 3 proyectos que eran los que tenían de alguna u otra manera mayor viabilidad y sobre todo que habían sido muy bien presentados por estos jóvenes. El primero de ellos, que fue el primer lugar, se llama G-Tech y es una propuesta de los jóvenes para instalar un negocio que obviamente pueda apoyar a los mismos estudiantes en la reparación, por ejemplo, de sus celulares, consolas, equipos de cómputo a un bajo costo, en donde proponen también una plataforma digital para que el mismo estudiante pueda poder dar seguimiento desde que entrega su equipo hasta el proceso final, cuando se lo entreguen, de qué tipo de piezas se cambiaron, qué tenía el diagnóstico, etc. Y fue un proyecto muy bien presentado que básicamente contribuye a la parte económica, pero también hacia el uso de tecnología. Un buen proyecto integrado por jóvenes del CONALEP y del CBMIS. El segundo proyecto fue LUU, donde lo que se busca es aprovechar el sargazo para transformarlo en materia prima para macetas biodegradables que justamente procuren, pues, el cuidado del medio ambiente, hacerlo un proyecto sostenible también. Y el tercer proyecto precisamente también fue un proyecto que se llama Forcia, donde también busca un adecuado uso del sargazo para la construcción de bloques. Entonces, en ese sentido, son proyectos bastante interesantes los que se presentaron. Estos 3 fueron los ganadores, pero vieron otros donde también se propone crear unas plataformas para concentrar, por ejemplo, servicios de tour operadores en una sola app, donde cuando tú llegas como turista puedas consultar qué tipo de servicios o actividades puedes realizar en Cozumel y conectarlos. Entonces, básicamente a través del e-commerce se busca conectar a clientes con prestadores de servicios o servicios que se ofrezcan aquí en la isla. También hubo una propuesta para que tú como turista, cuando llegas aquí a la isla, puedas identificar qué restaurantes, por ejemplo, puedes ir a comer comida típica o de la región aquí en Cozumel y no estar buscando o a ver dónde se pueden tomar esos. Entonces, proyectos bastante interesantes que pronto vamos a ir a dar a conocer a través de nuestras redes sociales, poco a poco, cada uno también para que la comunidad los conozca.
3: Estos, ¿hay esa oportunidad? O sea, ¿se les da seguimiento, los aplican o quedan en eso, en la práctica?
1: Pues ahorita el startup lo que busca es desarrollar esas capacidades y conocimientos a los jóvenes. Ya si el joven, una vez que termina su educación, ya sea de preparatoria o universidad, decidiera impulsarlos, lo pueden seguir haciendo. Aquí lo importante es que desarrollan ellos la metodología para construir un modelo de negocio a partir de una idea o de la idea que tengan y esto convertirse en una alternativa para ellos y generar economía. En nuestro caso como fundación, estos 10 proyectos se suman a los 24 proyectos que se han hecho en el primero y segundo startup, donde ya con eso tenemos un portafolio de proyectos de inversión, en donde ahora nosotros lo que vamos a hacer en una segunda etapa es poder potenciarlos. Estos proyectos evidentemente necesitan un acompañamiento mayor a nivel económico, porque necesitan sacar presupuestos de ingresos, cuánto cuesta, establecer roles y funciones y cómo se va a sostener. Entonces, esa es una etapa posterior que vamos a estar, pues vaya, explorándola, ¿no?
2: En este sentido, ¿se ve viable con estos proyectos que tienen potencial una vez que se empiezan a aplicar? Bueno, ¿generarían ingresos y se sostienen?
1: Sí, por supuesto. De hecho, el modelo de negocio de Techstack es precisamente un modelo de negocio innovador y escalable que busca precisamente sean sostenibles. Entonces, lo que vamos a hacer en esta segunda etapa, hay que recordar que la Universidad Autónoma del Estado de Quintana Roo tiene un centro de emprendimiento que está ubicado en Chetumal. Nos acompañó Rogelio, que es precisamente uno de los impulsores de este centro de emprendimiento en la universidad y que además nos estuvo acompañando como mentor. Una de las cosas que vamos a iniciar en esta segunda etapa va a ser canalizarles a estos tres proyectos que ganaron el primero, segundo y tercer lugar para poder trabajarnos mucho más y poder acompañar a los muchachos en poderlo concretar, para que en algún momento, cuando se cuente con algún capital semilla, pues en algún momento puedan echarlo a andar. Hay que también tomar en cuenta que el manejo adecuado del sargazo tiene también su metodología, exactamente, que tendrán que evaluar, pero cualquiera de estos, no solamente estos tres, sino los otros, pueden tener precisamente futuro, siempre y cuando haya un acompañamiento profesional con los jóvenes, porque no hay que olvidar que están en una etapa educativa, donde ahorita su prioridad es el estudio, pero con estos procesos de aprendizaje, pues hacemos que los jóvenes estén mejor capacitados para que cuando salgan de la vida laboral, pues puedan tener mayores conocimientos.
3: ¿En este momento hay algún proyecto que se esté ejecutando? Porque estamos hablando de 3 años, entonces ya hay jóvenes que han salido.
1: Pues bueno, en esta segunda etapa justamente eso vamos a estar evaluando. Sí sabemos que hay algunos por ahí, ya iremos identificándolos, porque también la vez pasada comentábamos, para poder identificar esos proyectos y cuántos en un momento han tenido algún seguimiento, tendríamos que hacer una evaluación de impacto del proyecto, es decir, del startup. Ahorita estamos en el proceso de desarrollo de capacidades, de formación. Ahora vamos a ver, porque estos jóvenes que participaron en el primero y segundo startup seguramente ahorita están en la universidad, o seguramente algunos de ellos también ya concluyeron la universidad. Queremos saber qué ha pasado con ellos. Y esta forma de evaluar es precisamente para medir los resultados que están teniendo nuestros programas. Lo mismo pasa con liderazgo, lo mismo pasa con habilidades para la vida. El programa de liderazgo ya va como en su quinta edición. Entonces, son programas formativos. Queremos saber hoy todos estos universitarios que tomaron nuestros programas, ¿dónde están hoy? ¿Qué acciones de liderazgo ya emprendieron? Por ejemplo, si ha mejorado o no, pues ser agente de cambio, que también justamente busca eso el programa, si han contribuido con su comunidad, si hoy participan, si están en esta dinámica social, económica en Cozumel. Eso es parte de lo que vamos a hacer en la Fundación Cozumel para ir guiando los resultados de estos.
0: Bueno, pues ahí las palabras de Octavio Rivero Gual, el director de la Fundación Comunitaria Cozumel. Vamos a ir un corte, regresamos enseguida con usted.
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0: Thank you. Bueno, pues ya estamos aquí de vuelta con ustedes en las noticias del mediodía. Tenemos esta otra información aquí lista para todos ustedes y esta es una

0: entrevista que hicieron sus compañeros reporteros con el delegado de la AGEPRO aquí en Cozumel, Marco Antonio Mendoza Quijano. La AGEPRO es la Agencia de Proyectos de Quintana Roo. Esta es una dependencia del gobierno del estado que se dedica a administrar el patrimonio inmobiliario del gobierno, los terrenos del gobierno. Y bueno, pues nos habla de la entrega de títulos que se realizó en días pasados. La semana pasada entregó aquí el gobierno del estado títulos de propiedad a varias personas ya para asegurar su patrimonio, y de la donación de las 4 hectáreas al gobierno municipal para la construcción del nuevo hospital del IMSS aquí en la isla. Vamos a ver y escuchar esa información.
1: Así es, realmente siguiendo las indicaciones de nuestra gobernadora Mara Lezama y de nuestro director Carlos Flores Hidalgo, se le está dando la certidumbre realmente a todas las personas que realizaron su trámite y han cumplido con todos los requisitos y todos los lineamientos que pide la AGEPRO para poder titular sus predios.
2: Bien, esto quiere decir que hoy día la ciudadanía tiene más confianza en las autoridades y sobre todo pues están siguiendo pues esta invitación, este exhorto de venir a regularizarse.
1: Así es, afortunadamente el tiempo que tenemos aquí en esta administración hemos dado ya algunos títulos de propiedad. Ver realmente la reacción de los ciudadanos cozumeleños que tienen en espera ya bastantes años, ver culminar realmente todo ese tiempo que realizaron para obtener su título, pues es satisfactorio también para nosotros como trabajadores de la AGEPRO, ver que estamos cumpliendo también con los propósitos que la gobernadora nos ha propuesto y con la preocupación también de nuestro director que está siempre pendiente de entregar realmente la documentación donde la gente esté con la certeza jurídica de que ya la superficie está a su nombre.
2: Delegado, ¿tiene datos de durante esta administración cuántos títulos de propiedad se han logrado entregar aproximadamente?
1: Bueno, el año pasado entregamos casi siete títulos, entregamos lo entregó nuestro anterior director. En esta ocasión ya llevamos cerca de 15 títulos entregados, aparte por los que en su momento se les han otorgado al municipio.
2: Esto significa que se está cumpliendo con la meta de operación que tiene la AGEPRO, entregando los títulos y convenciendo a la gente que es importante regularizarse y concluir con este trámite.
1: Así es importante mencionar a la ciudadanía que realmente la AGEPRO pues se cubre en todo el estado, ¿no? Entonces, ¿qué quisiéramos? Que estar titulando a toda la gente, a lo mejor a un corto plazo, a todos los que en un momento dado ya tienen documentos metidos en la oficina. Pero obviamente se le da la pausa a todo el estado, se cubre todo el estado. Entonces, vamos dependiendo a los tiempos. Se le está dando ahorita sí una prioridad en los programas de La Voz del Pueblo, en los programas de la gobernadora, en las audiencias públicas. Se les da la prioridad a la gente que en su momento se ha acercado y ya tiene muchísimos años que por un detalle o dos detalles no se ha podido destrabar su problema, ¿no? Entonces ya la gobernadora nos da la indicación y nosotros buscamos la manera de cómo solventarlo, ayudando obviamente al ciudadano que cumpla. Y una vez ya cubriendo esos requerimientos que le faltan, inmediatamente se pasa el proceso de titulación.
2: ¿Esto quiere decir que hay incentivos?
1: Sí, hay apoyo por parte de la gobernadora, definitivamente sin el apoyo de ella no podría ser. Hay muchas facilidades, sobre todo en el recurso. No es a lo mejor un descuento, pero sí, a lo mejor el proyecto es de 3 años, a lo mejor se la alarga a 6 años, siempre y cuando pues esté cumpliendo con los requerimientos que la jefa le está pidiendo a su ciudadano.
3: Delegado, había gente que incluso durante 40 años no había podido recibir este documento.
1: Sí, efectivamente, ayer recibió doña Margarita su patrimonio, recibió su título desde 1987, creo, estaba el procedimiento de su título, y ayer vino con su hijo muy contenta de recibiendo su título de propiedad después de tanto tiempo. Obviamente eso no pudo haber sido sin la ayuda de nuestra gobernadora y nuestro director.
3: ¿Cuál es el requisito o el documento que atrasa
1: normalmente esto? Bueno, a veces el recurso, realmente el tiempo de recurso, a veces si no es la facilidad. Recuerden que ahorita AGEPRO antes fue Catastro, que es la gente que estamos titulando actualmente, luego fue IPAE y hoy somos AGEPRO, que estamos dedicados a lo que es los proyectos estratégicos. como agencia de comercio, pues obviamente el metro cuadrado es más caro que el de una casa habitación, pero pues vamos ahora titulando lo que en su momento fue catastro, que eran casas de habitaciones, entonces el precio sube. En su momento, cuando empezaron a realizar su procedimiento, a lo mejor tenía un costo, y cuando ya viene el tabulador actualizado ya se les aumentó, pero porque ellos dejaron de hacer el procedimiento, ¿no? Entonces es donde entra la gobernadora, donde entra el apoyo de nuestro director, y se les apoya obviamente para que puedan dar las facilidades en tiempo, por eso se alarga más, y hasta que se concluye con el tiempo para que puedan ellos titular su predio.
3: ¿De qué colonia?
1: Bueno, estamos esta ocasión fueron colonias de la Adolfo López Mateos, de la Emiliano Zapata, el 10 de abril, y creo que de la Colonia Maravilla.
3: Apenas también se anuncia por parte de la gobernadora el predio de 4 hectáreas que se dona al municipio para el seguro social.
1: Sí, hace unos días fue entregado el título de propiedad a dicho ayuntamiento, el cual desde la administración pasada fue gestionado para el tema de los 40.000 metros cuadrados, que era para el tema de hospital del IMSS, el cual ya se le otorgó al municipio para que ellos hagan sus asuntos pertinentes, ¿no?
3: ¿Hay terrenos todavía título de propiedad al municipio también?
1: Tenemos todavía una listita ahí como de 5 predios todavía que estamos depurando con ellos mismos. Están en su proceso todavía no es un hecho que se les vaya a dar, pero estamos en el proceso de análisis, obviamente respetando las indicaciones de nuestro director, para que pueda ser combinado en tiempo, no sé si a lo mejor en este año o el siguiente.
2: Delegado, sabemos que siempre estamos hablando que la agencia de proyectos estratégicos pues es la encargada de brindar estas oportunidades a todas aquellas personas que desean invertir en Cozumel. ¿Cómo vamos? Siempre tocamos el tema, pero es importante actualizarnos. ¿Cómo vamos en este sentido? ¿Se sigue habiendo terrenos para desarrollos? ¿Qué tipo de desarrollos? ¿Quiénes están interesados en comprar?
1: Bueno, sí tenemos todavía superficie para poder comercializar. Realmente está abierto, hay mucha gente que se ha acercado a traer sus proyectos. Estamos en espera de que nos den la luz verde para poder subirlo a la Junta de Gobierno. Hay muchos que ya tienen una fila de espera porque traen sus proyectos ya hechos. Pues Cozumel es una isla que afortunadamente pues hay mucho flujo de recursos, el cual ellos están esperando nada más la dedicación para que ellos ya empiecen a detonar su superficie, ¿no? Vamos a comprarla.
2: Por mencionar las zonas, ¿dónde y como qué tipo de proyectos son los atractivos?
1: Bueno, estamos ahorita detonando, hay varias zonas, está la zona del aeropuerto, donde se está detonando, la gran mayoría son departamentos en renta, por ahí hay una placita, hay un hotel en proyecto, está la parte de la CTM también, donde hay consultorios médicos, veterinarias, mini supers, lavanderías. O sea, hay varios proyectos que están en prueba de espera que realmente se han quedado un poquito rezagados por los temas que platicamos, donde se les da prioridad a las regularizaciones de los predios de toda esa gente que tiene muchos años en espera, ¿no? Entonces, en cuanto nos den ya el espacio, pues esos proyectos subirán.
2: ¿Un promedio de cuántos proyectos estaríamos hablando?
1: Pues sí, tenemos bastante, cerca de 40 en espera. O sea, realmente no se van a poder subir todos al mismo tiempo, pero sí, a lo mejor cuando nos den la oportunidad se subirán 6, 7, porque obviamente se cubre todo el estado, ¿no?
2: Muchas gracias.
0: Bueno, pues ahí la información con la AGEPRO, la Agencia de Proyectos del Estado de Quintana Roo. Felicidades a los que recibieron sus títulos, la verdad es muy importante que ya tengan esa certeza jurídica con sus títulos de propiedad. Y bueno, pues nos vamos con esta otra información que igual tenemos lista para ustedes. Esta es una entrevista con Enrique Pérez Gómez, el delegado del Registro Agrario.

0: lleva el registro de quién es dueño de qué en los ejidos, para que se puedan acercar a los servicios, los ejidatarios de la isla y se les puedan brindar asesorías. Vamos a ver y escuchar esta información. Enrique Pérez Gómez, delegado del Registro Agrario Nacional. Adelante, por favor.
1: Bueno, estamos en el proceso de la implementación del RAN móvil y queríamos empezar visitando el ejido Cozumel, que nos han tratado muy bien, que se han echado muchas ganas, que han estado todo el tiempo presentes con nosotros en la oficina intentando hacer lo mejor para los ejidatarios. Y estamos

0: Pues conociendo las tradiciones locales en el afán de entender mejor a los criadores.
1: ¿Hay qué avances para la isla?
0: Bueno, eso no corresponde a mi área, somos un órgano registral, pero sí hay mucho trabajo coordinado.
2: ¿Cómo van con el RAM? ¿Qué avances tienen?
0: Y en resumen, como no ha dado preguntas, pues estamos trabajando a marchas forzadas, estamos echando todas las ganas para que todos los criatarios tengan la atención correspondiente y que sean tratados de la manera adecuada. Al final de cuentas, es el beneficio del pueblo, el beneficio de la gente, y es una prioridad de nuestro presidente con eso.
3: Aquí en Cozumel hay mucha venta de terrenos ejidales por la falta de oportunidades de vivienda. ¿Cómo se está trabajando ese tema?
0: Mira, nosotros como órgano registral, lo que nos aseguramos es que todas las actas de asamblea, todos los procedimientos se lleven a cabo conforme a derecho. Si algo no está hecho conforme a derecho, no va a pasar. Si algo está hecho conforme a derecho, no vamos a trabar a la gente.
3: Pero eso está generando una problemática en cuanto a los servicios básicos como carreteras, agua potable.
0: Esa es una pregunta para los organismos correspondientes. Nosotros somos un órgano registral y, como te digo, nos aseguramos de que todo se lleve a cabo conforme a derecho con los procedimientos establecidos en la ley.
3: Certeza jurídica para
0: los criatarios, certeza jurídica para el ciudadano.
2: En este sentido, señor, sabemos que se ha trabajado mucho para que los ejidatarios estén seguros de todas sus predios, sus propiedades. ¿Cómo están ustedes trabajando para que haya esta confianza y que se haga ese trabajo que es importante?
0: Mira, en una coordinación directa con el registro público de la propiedad, asegurándonos, como bien comentabas, que exista la certeza jurídica para todos los usuarios. Nuestro trabajo como registrales es dar certeza jurídica.
2: ¿Tienen idea de cuánta gente es la que está dentro de estos registros?
0: El número varía dependiendo de cada quien.

tiene este animal ahí, pero bueno, ya lo pasamos a control de animales, esperemos que ellos puedan hacerse cargo. Y bueno, pues también gracias.

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Ok, escuchamos a Chico Che Chico con Junior Clan. El tema titulado Jalo Pa' Acá, aquí en el 89.9, las 2 con 10 minutos. 2 con 10, gracias por acompañarnos en este lunes, inicio de semana, lunes 4 de mayo del 2026. Arrancando ya con esta, nuestra segunda semana, bueno, pero casi prácticamente nuestra primera semana de mayo, que vamos a arrancarla con la mejor actitud, escuchando solo buena música. Yo soy Adrián Montes de Oca y estaré contigo hasta las 5 de la tarde, así que comunícate al 872-948-987-103-36. Vamos a escuchar a Aarón y su grupo Ilusión con el tema titulado Todo Me Gusta de Ti, aquí en el 89.9. Sube a tu radio.

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3: ¡Fuego! 2:26, 2:26. Vamos a escuchar a Master Cumbia, Ojitos Hechiceros, aquí en el 89.9.

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2:43, ya las 2:43. Por unos cuantos minutos nos separan de las 3 de la tarde. Vamos a escuchar a Alfredo el Pulpo y sus teclados con La Licuadora.

Ok, 2:57, 2:57, unos cuantos minutitos y llegamos a las 3 de la tarde. Así que quédate con nosotros. Disfrutemos juntos de buena música. Vamos a escuchar a Grupo Brindis con Te Prometido.

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Ok, continuamos con buena música aquí en el 89.9 en este segundo espacio musical de 3 a 4 a 4 de la tarde. Gracias por seguir en sintonía conmigo. Gracias por acompañarme. Bien, acompáñame durante los próximos minutos porque estaremos llevándote solo buena, buenísima música. Yo soy Adrián Montes de Oca, bienvenido. Vamos a escuchar por acá a Dragón y Caballero con el tema titulado Fruta Prohibida. Acá en el 89.9. Feliz inicio de semana, sube a tu radio.

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Ok, 3:22, 3:22, gracias por seguir en sintonía con nosotros. Después de escuchar por ahí a los Super Reyes con Cruz Martínez, el tema de lado Muchacha Triste. Vamos a escuchar a Shaggy con Banana. Quédate conmigo, de buena música, buen provecho.

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1: Ok, 3:38, 3:38. Vamos a escuchar a Ángel y Cris con este tema titulado Ven Báilalo, uno de los clásicos del reggaetón. Está sonando acá en el 89.9. Vamos a escucharlo entonces, ya regresamos.

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11: Cuatro con ocho minutos, cuatro con ocho. Gracias por seguir en sintonía con nosotros hasta este momento. Y vámonos a nuestro último espacio musical de 4 a 5 de la tarde. Vamos a escuchar al señor Juan Luis Guerra y su 440, la Bilirrubina. Saludos por ahí al buen Jorge Gómez. Anda echando talacha ahí en su casa, así que pues le mandamos saludos al buen Jorge Gómez. Y también de paso, bueno, por acá tenemos mensajes en cabina. Y quiero agradecerte por acompañarnos. Y nos dicen que si le podemos mandar saludos a Lenny, que hoy está cumpliendo años de parte de Francisco Gómez. Estamos viendo por ahí en la 10 de abril, así que bueno, saluditos y felicitaciones por esta primavera más por ahí a nuestra amiga. Así que pues, le deseamos muchas, pero muchas felicidades en este día y que la pase muy, pero muy bien, que cumpla muchos más y que disfrute su pastel y que también de paso pues nos invite. Vamos a escuchar a Juan Luis Guerra, la Bilirrubina aquí en el 89.9.

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Avanzamos con buena música, las 4:23. Vamos a escuchar a los hermanos Rosario con El Fin de Semana, aquí en el 89.9.

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2: 4:36. 4:36. Bien, vamos a continuar con buena música. Te recuerdo, el número aquí en cabina es el 872948 987-103-3679. Con gusto, por ahí estaremos dándole lectura a tus mensajes. Bueno, bien, vámonos con más música porque llega Merengue Latin Band con el tema titulado Culiquitaca. Aquí en el 89.9, estoy contigo hasta las 5.

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Ok, 4:57, llegó el momento de ir cerrando este espacio musical. Gracias por acompañarme y gracias por estar conmigo en estos espacios por ahí que te estuve acompañando y también por acá me estuviste acompañando. Así que muchas, pero muchas gracias. Te invito para que sigas.

Quédense en sintonía con nosotros. Llega por acá el buen Ramoncho, punto de las 5 de la tarde, ya en breves, para llevarte el espacio de complacencias, ya lo sabes, de 5 a 6 de la tarde, una horita, para que disfrutes de tus temas favoritos y acompañado también hasta las 9 de la noche. Así que, pues bueno, ahí se los encargo. Traten. Te recuerdo el número aquí en cabina, el 87-2948-987-03-3679. Te invito para que sigas en sintonía con nosotros. Tienes una cita conmigo el día de mañana, ya sabes, en punto de la 1 de la tarde estaremos de vuelta por acá. Así que acompáñame. Vámonos entonces, llega Proyecto 1 con Está Pegado, aquí en el 89.9.

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las 5 de la tarde con 10 minutos. Vamos a continuar con más música. Seguimos en este espacio donde ya iniciamos el espacio de complacencias. ¿Cómo están? Muy buenas tardes. Iniciando ya en este lunes 4, ¿verdad? De mayo del 2026. Y bueno, pues ya en este fin de semana, bueno, pues actividades importantes, ¿verdad? Lo que fue el 2, 3 de mayo. Y bueno, pues ahí está para todos aquellos que también, ¿verdad? Ocuparon su día para celebrar, para festejar y para pasarla bonito. Bueno, pues ya en este día también donde pues aún sigue el puente, porque bueno, el día de hoy pues no hubo actividad también en las escuelas, en algunos lugares donde también se les dio el día. Así que bueno, pues ahí está. Vamos a continuar con más música. Soy tu amigo servidor Ramoncho. ¿Cómo están? Muy buenas tardes. Gracias por seguir con nosotros a través de la frecuencia de Sol Estéreo 89.9. ¿Sale? Bien. La dinámica ya sabe usted cuál es, precisamente para que usted pueda pedir su canción favorita en este espacio, ¿verdad? Es únicamente escribirnos, ahí ponernos en su mensaje, ¿verdad? Quiero esta canción y un saludo para si usted así lo desea, ¿verdad? Para alguien en especial, para alguien que esté celebrando, festejando algo en este día. Muchas felicidades a todos los que están, ¿verdad? De manteles largos para este día 4 de mayo de 2026. Vámonos con más música. Lo que damos oportunidad de que usted nos envíe amablemente, ¿verdad? Su mensaje, su mensaje de texto, para que también ahí también nosotros le demos lectura y también de alguna manera le demos también, ¿verdad?, continuidad a la música que usted nos pida en este momento. Así que bienvenidos nuevamente, soy tu amigo servidor Ramoncho. Gracias por estar con nosotros. Vámonos con más música. Vámonos con un popurrí, un homenaje al príncipe de la canción. Vámonos.

Aquel tema, por supuesto, con el grupo Recuerdo, un tema, un homenaje al príncipe de la canción. Y bueno, vamos a entrar con más música, seguimos por acá. Tengo otros temas que compartir, pero vamos a continuar también con los mensajes. Ya tengo por acá algunos de los cuales vamos a dar lectura, ¿sale? Así que bueno, vamos a continuar con la música a través del estéreo. Bien, por acá, buenas tardes. ¿Será que puedan poner la de By Myself, verdad? Con Linkin Park. Claro que sí, te la ponemos, lo localizamos y la ponemos, ¿sale? Así que por acá. Ah, bueno, aquí me llega. Bueno, está registrado como dos veces, pero bueno. Ok, vamos a ver por acá. Tengo este mensaje que nos dice lo siguiente. Buenas tardes, Ramoncho. ¿Pueden poner la canción de Grupo Quintana y Junior Clan? Me he quedado solo, por favor. Y saludos para Ariadna Santiago. Gracias. ¿Cómo estás, Ariadna Santiago? Gracias por acompañarnos, un saludo. Gracias por estar con nosotros en esta tarde, ¿sale? Otro mensaje que nos dice lo siguiente. Buenas tardes, por favor, la canción de Alice Now, la de Bala Perdida para Engracia Pérez de parte de su hija Eliana, y saludos en cabina para ti. Gracias, un saludo, muchas gracias igualmente. El saludo también por acá nos dice otro mensaje. Dice, buenas tardes, Ramoncho, aquí ya disfrutando de tu gran carisma y buenas rolas con la pandilla. Nos gustaría escuchar una rola de la cumbia de los gigantes. Bueno, pues ahí te la ponemos, localizamos, la ponemos. Dale un saludo, muchas gracias. Allá para Miguel Cis y la pandilla. Y también por acá nos dice. Dice, fui de la isla, pero bueno. Ajá. Y luego, bueno, porfa, la canción del mango relajado con los papayazos para mis peques. Saludos. De parte de Naomi, gracias, un saludo. Que después de la isla dice, bueno, pues ahí está. Bueno, el caso es que ya estamos listos. Vamos a escuchar más música, gracias. Vamos a escuchar un tema que nos pidieron también de Queen, y esto es Bohemian Rhapsody, ¿verdad? Bohemian Rhapsody, así que vamos a escuchar ese tema. Regresamos de 87-103-3679. Vámonos.

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Doctor Psiquiatra con Gloria Trevi y Los Ángeles Azules. Bueno, pues ahí está esa adaptación que hicieron y por supuesto muy al estilo de Los Ángeles Azules y el estilo inigualable, ¿verdad?, de Gloria Trevi. Bien, vámonos con más música de Los Giles, Gitana Quiéreme.

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5: Vámonos con más música. Es el turno de escuchar a Nelson Cancela con el tema Mi Matamoros Querido, cuando son exactamente ya las 7:02.